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2: Innovación, misterio y los dueños del vocoder. Daft Punk, el dúo francés que redefinió la música electrónica con su sonido único y su enigmática identidad, formado por Thomas Van Galter y Guy Manuel de Omen Cristo en 1993, Daft Punk se convirtió en pionero del house francés con su álbum debut, Homework, en 1997, que incluyó éxitos como Daft Punk y Around the World. Con álbumes como Discovery y Random Access Memories, Daft Punk marcó generaciones con temas como One More Time, Harder, Better, Faster, Stronger y el premiado Get Lucky, en colaboración con Pharrell Williams. Tras casi 3 décadas de innovación, Daft Punk anunció su separación en 2021, dejando un legado imborrable en la historia de la música electrónica. One more.

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0: Radio Isadora FM indica la hora.
1: Las 20 horas y 57 minutos.
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0: Radio Isadora FM indica la hora.
1: Las 21 horas y 59 minutos.
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3: Autenticidad, evolución y una voz única. Nelly Furtado, la artista que fusionó pop, folk, R&B y música latina, dejando una marca imborrable en la industria. Nacida en Canadá en 1978, Nelly irrumpió en la escena musical en el 2000 con su álbum Wow, Nelly, que le valió un Grammy por I'm Like a Bird y la posicionó como una de las voces más frescas de la época. En 2006, su transformación con Luz, producido por Timbaland, la llevó a la cima con éxitos

0: como Promiscuous, Manator y Say It Right. Su versatilidad también la llevó a la música en español con Manos al Aire. Con un estilo en constante reinvención, Nelly Furtado sigue siendo un referente de creatividad y originalidad en la música.
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0: Radio Isadora FM indica la hora.
1: Las 22 horas y 58 minutos.
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2: Innovación, misterio y los dueños del vocoder. Daft Punk, el dúo francés que redefinió la música electrónica con su sonido único y su enigmática identidad, formado por Thomas Van Galter y Guy Manuel de Omen Cristo en 1993, Daft Punk se convirtió en pionero del house francés con su álbum debut, Homework, en 1997, que incluyó éxitos como Daft Punk y Around the World. Con álbumes como Discovery y Random Access Memories, Daft Punk marcó generaciones con temas como One More Time, Harder, Better, Faster, Stronger y el premiado Get Lucky, en colaboración con Pharrell Williams. Tras casi 3 décadas de innovación, Daft Punk anunció su separación en 2021, dejando un legado imborrable en la historia de la música electrónica. 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

0: Radio Isadora FM indica la hora.
1: Es la 1:03 p.m.
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3: Innovación, misterio y los dueños del vocoder. Daft Punk, el dúo francés que redefinió la música electrónica con su sonido único y su enigmática identidad, formado por Thomas Van Galter y Guy Manuel de Homem Christo en 1993, Daft Punk se convirtió en pionero del house francés con su álbum debut, Homework, en 1997, que incluyó éxitos como Daft Punk y Around the World. Con álbumes como Discovery y Random Access Memories, Daft Punk marcó generaciones con temas como One More Time, Harder, Better, Faster, Stronger y el premiado Get Lucky, en colaboración con Pharrell Williams. Tras casi 3 décadas de innovación, Daft Punk anunció su separación en 2021, dejando un legado imborrable en la historia de la música electrónica. 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

0: Es la 1:32 a.m.
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0: Son las 6 de la mañana y 7 minutos.
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1: Son las 6 de la mañana y 14 minutos.
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1: Son las 6 de la mañana y 14 minutos.

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1: Son las 6 de la mañana y 21 minutos.

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Son las 6 de la mañana y 30 minutos.

0: Son las 6 de la mañana y 35 minutos.
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0: Son las 6 de la mañana y 39 minutos.
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2: Innovación, misterio y los dueños del vocoder. Daft Punk, el dúo francés que redefinió la música electrónica con su sonido único y su enigmática identidad, formado por Thomas Van Galter y Guy Manuel de Omen Cristo en 1993, Daft Punk se convirtió en pionero del house francés con su álbum debut, Homework, en 1997, que incluyó éxitos como Daft Punk y Around the World. Con álbumes como Discovery y Random Access Memories, Daft Punk marcó generaciones con temas como One More Time, Harder, Better, Faster, Stronger y el premiado Get Lucky, en colaboración con Pharrell Williams. Tras casi 3 décadas de innovación, Daft Punk anunció su separación en 2021, dejando un legado imborrable en la historia de la música electrónica.

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0: Son las 6:48 a.m.
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0: Son las 6 de la mañana y 52 minutos.
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Ok, ¿qué tal? ¿Cómo les va, queridos amigos? Qué gusto más grande saludarles a esta hora cuando ya estamos desde nuestras plataformas en diferentes sistemas de streaming y desde acá de los estudios principales de Madre Tierra, haciendo nuestra botica de cada día, nuestro programa de radio. Me confirmaban los horarios en televisión también, Daniel, ¿no? Teníamos a través de don Julio César Rodríguez en su canal Vive TV, nos ha abierto hace ya 3 años que estamos o algo más, nos ha abierto una ventana muy importante para un programa que hacemos todos los días tipo mediodía, 12:30, pero que lo replican, ya lo replican, es el programa de estreno, va cada día a las 12:30, pero lo replican tempranito por la mañana para los madrugadores en televisión, ya que quieren por ahí ver algo de... Dura menos, ya en televisión todo es como más así como... más acotadito, ¿ya? Son 25 minutos, media hora que estamos todos los días. Entonces, ahí también nos pueden ver a las 7:30 de la mañana, ¿ya? De Arica a Punta Arenas, tenemos una cobertura total en todo el país. Y luego sale el programa estreno ahí, directo, de las 7:30, saltamos a las 12:30, ¿ya? Y luego por la tarde parece que lo dan a las 5:30 de la tarde también para aquellas personas, generalmente un grupo de mujeres que escuchan o ven, perdón, televisión más por la tarde. Y ahí también tenemos la oportunidad de ver repetido el programa de estreno, ¿ya? Acuérdense, el programa de estreno es a las 12:30 del mediodía, pero se replica, ¿ya? Se repite en esos horarios, 7 de la mañana. También hay un horario madrugadores, Daniel. Tú sabes que el 30% de la población que trabaja, de la población laboral, trabaja de noche. El 30 es tremendo. Ese dato es un dato que para nosotros quienes comentamos y hablamos de la medicina natural nos acongoja, tremendo, porque el hombre no es natural que el hombre trabaje de noche. Hay animales que salen a cazar por la noche, tú te vas a África y todo el movimiento, las leonas, porque son las leonas las que cazan, es por la noche, todos ellos se mueven por la noche, ¿no? Y en el día están todos ahí ocultos porque es su naturaleza de vida, es su sistema, la ley natural de ellos los hace ya moverse por la noche, pero nosotros no somos animales noctámbulos, podemos ser alondras o búhos. Es una clasificación bien especial porque tiene que ver con tu ciclo circadiano, tiene que ver un poco también con tu formación. Yo creo que viene en los genes sin duda. Hay gente que por la mañana es más activa. En el periodo de 6 horas de la mañana, no sé, de las 8 y ahí súmale 6, o de las 10 de la mañana hasta las 4 de la tarde, son bien, bien activos. Pero otros que se clasifican en psicología como búhos, las personas búhos, yo soy parte de esos, somos los que comenzamos a trabajar activamente a nivel pensante, a nivel mental, a nivel de creativo, a nivel de desarrollo de ideas, después de la tarde, ¿ya? En la tardecita, 4, 5, 6 de la tarde, ojalá, olvídate. Somos una bomba pensante de las 6 de la tarde para adelante. Pero obviamente a las 8, 9, 10 de la noche ya tenemos que irnos a dormir como las gallinas, porque fuimos creados para hacer nuestra actividad activa, nuestra vida activa, ¿ya? Bajo la luz del sol, bajo la luz del sol, bien digo. Entonces, si tú ves incluso en la creación, los seres humanos fueron creados en esa especie de cintura geográfica donde había luz en el día, porque uno era bueno y los vikingos y los finlandeses y no sé, muy en el sur, en Puerto William, ellos tienen días y noches que durante un periodo del año es todo, y tienen noches que durante un periodo del año también es todo. Para ellos, entonces, para todos nosotros, tener que entender que tenemos que vivir en un constante equilibrio, ya, es fundamental. Pero están ahí. Y la gente del canal Vive TV y de otros canales que transmiten Mi Botica, así lo ha entendido y lo retransmite este programa por la madrugada. También en radio, hay radio dentro de estas 68 estaciones de radio, hay radios que retransmiten Mi Botica por la madrugada. Tú vas en la carretera, de repente trasladándote un viaje de noche,
y aparece el doctor Moreno ahí con su botica hablándole de estos suplementos alimentarios que ya todos conocen y que nos hacen tan bien para nuestra salud. Vamos a hoy día a iniciar saludando a uno de ellos, que es el procolágeno. Veníamos hablando del procolágeno. El colágeno, como les he dicho muchas veces, estoy aprovechando de saludar, estoy invitando también que me indiquen de dónde me están escuchando a esta hora, para saludarles también y recibiendo algunas de las consultas. Bueno, el procolágeno, que lo tengo acá en mi mesa de trabajo, ahí les hago sonar la cajita, el frasquito en realidad. El procolágeno es uno de los sistemas innovadores más importantes con que hoy día los dermatólogos, los osteópatas, en general todos los terapeutas y todos los profesionales de la salud cuentan o contamos para ayudar a reestructurar esta base físico-orgánica que nos mantiene a nosotros paraditos, erguidos, y es la proteína colágeno. Hoy día, si ustedes supieran, los laboratorios no dan abasto fabricando, envasando cápsulas, tabletas y sachets, también lo venden en bolsitas de colágeno, de proteína colágeno. Ese colágeno que puede tener origen, obviamente de origen animal, el colágeno no lo producen los vegetales, ya es un mito eso, yo quiero tomar colágeno vegetal porque soy vegano, bueno, y le venden un colágeno vegano, eso no es colágeno. Eso no es colágeno, pueden ser algas, pueden ser extractos de distinto tipo, pero colágeno, proteína, no es proteína colágeno, porque la proteína colágeno solamente la produce el animal. Entonces se sacan de las aves, se sacan obviamente de las vacas, del animal que tengan a disponibilidad los laboratorios de la industria de colágeno. Pero aquí hay una buena noticia para los veganos y para todos nosotros también, que respetamos un poco esto del equilibrio de nuestro sistema. La clave no es consumir el colágeno como proteína. De hecho, hay algunos doctores que ya sí lo han dicho, el colágeno no se come, el colágeno se produce. Nosotros tenemos unos organelos dentro de nuestro cuerpo y que hasta el último día de nuestra vida están trabajando para ti, son fábricas de colágeno. Ya son fábricas, los osteoblastos, los condroblastos, los fibroblastos, todo esto son fábricas de colágeno que lo que requieren, como toda industria y como toda fábrica, materia prima para construir lo que se les es pedido. En este caso, el colágeno. Entonces, quiero que me sigas con esta idea, porque yo sé que tú buscas colágeno, ¿para qué? Para mejorar la tersura de tu piel, para mejorar tus cabellos. Ya han aprendido muchos que las uñas también tienen, obviamente, el aporte de colágeno. Luego, para dentro de nuestro cuerpo, nuestras mucosas se cuidan, se protegen y se mantienen tersas y elásticas y humectadas gracias a la proteína colágeno, entre otras, pero la proteína colágeno es la universal. Si seguimos más adentro, todo el sistema musculoesquelético ya está constituido por colágeno, todo el sistema está constituido por esta proteína colágeno. Y si seguimos un poco así como conectando hilos, vamos a descubrir que todos los órganos, sobre todo los órganos nobles, los riñones, el corazón, todo eso, el hígado, está como contenido en una bolsa de colágeno, ¿ya? Por su resistencia, por su capacidad de elasticidad, por una serie de razones físico-mecánicas, y es por eso que obviamente esta proteína es tan importante. ¿Qué es lo que ocurre? Para entenderlo bien, que a los 30 años de edad, más o menos, la velocidad con que nosotros en estas fábricas propias de colágeno construíamos la proteína colágeno, a partir de esa edad, lamentablemente comenzamos a disminuir nuestro potencial de construcción, nuestro potencial proactivo de construir proteína colágeno. Y ahí comienzan a aparecer estas líneas de expresión, las arruguitas, nuestra piel se pone marchita, nuestra piel tolera menos, tiene menor resistencia a los agresores externos, partiendo muchas veces por el sol, por los aires acondicionados, por las estufas en tiempos fríos, etc. Entonces la piel se comienza a ajar, comienza a perder su capacidad también de contención de agua. Hay un shock ahí con la elastina que nos provee de esa cualidad elástica de la piel.
y también nuestras uñas se ponen débiles, por dentro nuestras mucosas se deterioran, nuestro sistema musculoesquelético no tiene la capacidad, la mantención de ese balance, de esa homeostasis que queremos, y comienzan a aparecer tendinitis, bursitis, comienzan a aparecer contracturas musculares, a nivel óseo, ya no musculoesquelético solamente, ya a nivel óseo articular. Lamentablemente, esta proteína colágeno, que no forma parte ya de cuantitativa de la misma manera que antes de los 30 años, se comienza a ver un deterioro o una fragilidad en estos terminales óseos que están constituidos, entre otras cosas, por cartílago y que protege con una cápsula sinovial, con ese líquido lubricante que hay ahí, protege las articulaciones. ¿De qué cosa? De lo que se conoce como la artrosis, esta enfermedad que aparece cuando vamos perdiendo también cartílago, que en el fondo es proteína colágeno. Mira qué importante. Ahora bien, si tenemos, ahí yo te hablaba de dos o tres fábricas de colágeno, tendremos también que tener claro que esa proteína colágeno no es toda la misma. Cuando tú te tomas un ácido acetil salicílico sintetizado, te va a salir estandarizado y todos iguales, la molécula va a ser todas iguales. Ya, si tú utilizas, por ejemplo, un aceite esencial de orégano sintético, porque hoy día, te lo voy a decir con mayúsculas, mucha gente que está tan de moda tomar el aceite de orégano está tomando un aceite sintético. Fabrican el carvacrol, fabrican el timol, estos fenoles los puedes fabricar a partir, adivina de qué cosa, de la planta, de la tierra, del sol, de la naturaleza, no, del petróleo. La industria farmacéutica, y si no me lo crees a mí, yo soy farmacéutico, tú sabes, pero pregúntale a mi colega, al doctor, anda a una farmacia, o al médico también, que debe saber algo de bioquímica y de todo, o googlealo por último, busca alguna enciclopedia que te enseñe. Toda, yo diría en gran medida, ya prácticamente toda la industria farmacéutica y médica se basa, primero, sus estudios en la naturaleza. Pero cuando descubren, por ejemplo, la proeza y la virtud, la cualidad de los salicilatos del sauce llorón, que de ahí viene del sauce llorón, con una capacidad increíble de analgesia, es antiinflamatoria, es antipirética, que vienen después la industria farmacéutica, como no puede cortar todos los sauces, no tiene sentido y en algún momento se van a acabar, usa un recurso que aparentemente tiene una mayor cantidad y un mayor acceso a eso, que es el petróleo. Y desde el petróleo, créanmelo, yo te diría la mayoría, si no casi todos los medicamentos que tú tomas, las moléculas son derivadas del petróleo. Yo sé que te está sorprendiendo esto, pero bueno, me imagino la cara de todos ahí. Pero es así, estamos tomando hoy, me duele la cabeza, me va a tomar un tantijaquecoso, unas gotitas de petróleo te estás tomando. ¿Qué pasa? Que unos científicos como yo, ya unos doctores muy, muy cabezones, muy de ciencia, aíslan, hacen cromatografía y luego hacen síntesis química. Eso, y no es tan difícil, uno dice, wow, eso suena tan difícil, pero no es tan difícil. Yo que he trabajado en eso, en bioquímica y todo, no es tan difícil hacer síntesis química. Pero aquí viene lo tremendo. Cuando nosotros copiamos una molécula de la naturaleza con todo el potencial vital que te entrega el creador de la naturaleza, si aquí viene por energía, también hay un concepto energético, hay un concepto, yo diría, hasta espiritual en todo esto, ¿ya? Tú comes una acerola, te haces un té de rosa mosqueta y esa vitamina C que viene en la acerola, en la rosa mosqueta, es una vitamina que va a tener una alta biodisponibilidad, una absorción sin igual. Por eso es que el colágeno aún, hasta donde yo sé, no lo sintetizan del petróleo. Pero para allá van, porque es tanto lo que la gente está pidiendo el colágeno, que yo creo que ya deben estar mis colegas en algunas universidades, algunos institutos de investigación, viendo cómo sintetizamos colágeno a partir del petróleo también. Pero bueno, no me quiero ir de la idea, para que entiendan la importancia del procolágeno, de este producto que lo tiene en forma exclusiva Madre Tierra, ¿ya? Aquí nosotros te entregamos, ¿qué cosa? ¿Colágeno? No. ¿Por qué? Porque el colágeno no se come, el colágeno se produce.
nuestras fábricas de colágeno tienen que ser capaces de restaurar los niveles de colágeno hasta donde más puedan. No puedes tirar el chicle, llega un momento en que se corta, ¿verdad? El elástico se corta. Pero hasta ese momento en que podemos, le vamos a estar adicionando los precursores de colágeno, que son los procolágenos. El procolágeno, como marca, que yo sé que a ustedes les va a llamar mucho la atención, necesita estructuralmente una base. ¿Cuál es? Principalmente los aminoácidos procolagénicos. ¿Qué los tiene? Que es la glicina y la prolina. La glicina y la prolina forman parte de esta formulación extraordinaria que además le suman el selenio, que es un mineral que actúa como un catalizador. No es una enzima, algunos le dicen un catalizador enzimático, no, yo es un catalizador, yo diría biomecánico, ¿ya? Que, o químico-mecánico, que va a ayudar a que esta ecuación en que tomas los ingredientes y fabricas el colágeno que tú necesitas de manera más rápida y efectiva. Y además, obviamente, lo que todos sabemos, la vitamina C, el ácido ascórbico, pero natural. Nosotros generalmente sacamos el ácido ascórbico, tratamos de aislarlo, lo ponemos como fruta, como alimento, de la rosa mosqueta, qué sé yo, o de la misma acerola que te estaba comentando hace un ratito. Entonces, vamos a terminar con esto, antes de la música. Si tú quieres cuidar tu piel, quieres cuidar tus cabellos, quieres cuidar tus uñas, quieres cuidar tu sistema musculoesquelético, quieres cuidar tus mucosas, quieres cuidar tus labios, todo, todo, todo lo que en tu cuerpo contenga colágeno, yo te recuerdo esto. El colágeno no se come, el colágeno se produce. Y tú tienes que ser capaz de reactivar tus fábricas de colágeno. No es difícil, dándole los ingredientes adecuados. Pro colágeno. Mire, interesante manera de partir el programa de hoy, ¿verdad? Nuestra botica de hoy, me lo preguntaban por ahí alguien, y por eso se los comento, el pro colágeno va a darte resultados visibles a los 3-4 días de tomarlo, todos los días 2 cápsulas por la noche. Ahora, resultados biológicos, fisiológicos, no se va a demorar 3-4 días desde el primer día que lo tomas. Esa es la maravilla de estos nutrientes de alta absorción y de alta biodisponibilidad. Más allá de los estudios que puedan haber, ya la práctica de la naturaleza, el conectarnos con una química consciente, más que preocupada de los procesos, preocupada, por ejemplo, del producto de dónde viene, ¿ya? De lo que le llaman la raw material en inglés. Eso es importante para que tú sepas que cada vez que tomas uno de nuestros suplementos, desde el momento que lo tomes, cualquiera de nuestros remedios, ya sea el aceite de orégano oro, ya sea el bicolon, el level up, o en este caso el mismo procolágeno, desde el primer día que tú lo tomes, comienza a funcionar. Y comienza a actuar en tu piel, en tus cabellos, a proteger el glóbulo ocular, por ejemplo, a proteger tus encías, a proteger tus articulaciones y todo eso. Si hay una artrosis, obviamente. Si hay una artrosis, vamos a requerir algo más específico para la fase aguda. Los primeros 3 meses, 6 meses, vamos a tener que consumir el flexi articular. Si tienes un problema a la piel, una psoriasis, una rosácea, un problema que se te cae el pelo así ya, pero no sé, en cantidad, vamos a tener que tomar también la colagenina. Pero como mantención, que es lo que a mí me gusta. ¿Qué hago, doctor, si yo me siento sano? ¿Qué hago, doctor? Ya fui a su consulta, estoy regio, me siento muy energético, estoy vital, qué sé yo. ¿Qué hago ahora? ¿Ya? Como mantención, como para mantenerte, hay 3 suplementos bien interesantes que yo siempre recomiendo. El Level Up, para estar siempre bien en tu sistema nervioso, ¿ya? Siempre estar bien con magnesio y con todo lo que a la gente le gusta, pero principalmente con adaptógenos. El bicolon, porque es fundamental la base digestiva, la funcionalidad de nuestras tripitas, de nuestros intestinos, de nuestra mucosa gástrica, es fundamental para el mantenimiento de la vida. Y, ¿por qué no?, también el procolágeno. ¿Para qué? Para que esta oportunidad que hoy día tenemos de vivir más de, no sé, 50, 60, 70, hoy día el promedio está en los 72 años. Las mujeres siempre viven 6 años más que los hombres. Ese es un dato no menor. Las mujeres viven siempre 6 años en promedio más que nosotros los varones. Ya, para que ese tiempo, esa extensión de tiempo, tú la tengas cualitativamente mucho más rica, enriquecedora y con una sensación de bienestar general que obviamente te mereces. Junto al procolágeno, junto al Level Up, junto al bicolon,
junto al flexi articular, que lo nombré por ahí, junto al aceite de orégano, musicalizamos nuestra botica de hoy, ¿ya? Y ya estamos de vuelta con sus consultas, sus dudas y más temáticas siempre de interés desde acá, de Madre Tierra, que está a sus órdenes.

0: El síndrome del colon irritable es motivo de un alto porcentaje en las consultas que se realizan al especialista hoy por hoy, ¿verdad? Una de cada cinco personas, yo recuerdo hace un par de décadas un estudio estadístico que una de cada cinco personas padecía el colon irritable. Estoy hablando, no sé, 15, 20 años atrás. Luego ya llegaron, se duplicó eso. Y hoy se piensa, ¿ya?, que un tercio de la población y quizás un poco más está sufriendo de esta dolencia, que está mal llamada colon irritable, el síndrome del colon, porque es el síndrome del intestino irritable. Se ha descubierto que es todo el sistema digestivo intestinal el que se irrita. Irrita es que obviamente se inflama, malentiende su conducta, su forma de actuar, y van apareciendo algún tipo de situaciones bien características. Hay una urgencia defecatoria, hay una sensación en esto mismo de evacuación incompleta, hay una sensación muy desagradable de evacuación incompleta. Si nosotros vamos al sistema nervioso del paciente con colon irritable o el intestino irritable, siempre va a estar alterado. Había un doctor, no era doctor, pero bueno, era un doctor, sí, porque sabía mucho de su materia, Frank Suárez, que él hablaba del sistema nervioso hiperactivo, parece, excitado, decía, hay un sistema nervioso excitado. Cuando tú tienes un sistema nervioso excitado, todo está patitas para arriba. Y entre otras cosas, esta situación, que no es una enfermedad del colon irritable, es una disfunción. Es una disfunción, tú comes cualquier cosa, te hinchas, que aparece el timpanismo intestinal, aparece el meteorismo, aparece la flatulencia, aparece la falta de ánimo a nivel anímico, ¿ya? Un paciente con falta de ánimo, por ahí nos faltan los doctores que dicen, no, le falta magnesio. Típico, yo los veo a todos, andan todos con la bandera del magnesio, me llega a doler a veces la cabeza con todo el mundo. No, el magnesio, está bien, el magnesio es muy importante, es un mineral fundamental, pero se quedan con el magnesio. ¿Ya? Tú le das una agüita de alcachofa, por ejemplo, todos los días durante, no sé, 3-4 días y recuperas los niveles de magnesio. Ojo que todas estas sales de magnesio, el otro día, no, mi magnesio es mejor porque, no sé, pasa la barrera hematoencefálica como si fuera una flecha, este sí que es bueno. Porque ya hay estudios que este magnesio pasa a la barrera hematoencefálica, así como a la velocidad de la luz. Y yo decía, bueno, y está bien, hay estudios, yo les creo, ¿por qué no les voy a creer? Son doctores como yo, ¿verdad? Científicos como yo. Pero ¿y cómo pasa la barrera digestiva? ¿Cómo pasa la mucosa intestinal? ¿Cómo pasan los cilios? Y todo eso, no sé, ahí eso no sé, no están los estudios. Claro, entonces si no va a pasar bien por el estómago y luego no va a pasar bien por los intestinos, si no se va a digerir bien esa sal de magnesio o se va a digerir poco, ¿de qué vale que pase tan rápido la barrera hematoencefálica? Mejor es tener un sistema, ¿ya?, apropiado con niveles de magnesio como corresponden. Y el organismo determinará para dónde tira más magnesio, para dónde, lo que hace con todo el cuerpo, ya hay como un coordinador general. Pero bueno, les decía, con esto del colon irritable, en el tema del colon irritable van apareciendo situaciones también que afectan nuestro ánimo, ¿ya? El paciente no solamente va a tener su sistema nervioso excitado, ¿no?, sino que también alterado, ¿ya?, sino que también va a dormir mal. Van a aparecer situaciones muy asociadas al colon irritable, como por ejemplo, se los he declarado varias veces, la fibromialgia. Un paciente que ha sido tratado por fibromialgia, con analgésicos, desinflamatorios, le aplican biomagnetismo, le hacen mil cosas. De repente llega a mi consulta, saco una foto de su iris y digo, no, aquí hay un problema en el hígado, hay un foco inflamatorio a nivel de este triángulo digestivo, ¿ya? La vesícula, el hígado, el estómago, los riñones también muchas veces se ven afectados, sobre todo en personas miedosas, personas con colon irritable y además miedosas, se congestiona rápidamente el riñón. Y eso lo sabe cualquier terapeuta en esta área de la medicina natural. Entonces, mira qué importante es entregarle, ya, sutilmente los nutrientes al cuerpo que requieren para que el cuerpo tenga la posibilidad de iniciar la restauración y el equilibrio que ya lo ha perdido hace rato. Bicolon Bicolon es el nombre de este producto. Lo tengo acá, yo lo tomo. Yo que ando bien del estómago, gracias a Dios, ando bien de mi sistema digestivo, ando bien, tengo relativamente buen ánimo, ¿ya? Pero a veces noto cuando, no sé, a veces por el tema del estrés, el estrés genera cortisol y me afecta, ¿ya? Responde muy rápidamente a mi segundo cerebro, que son los intestinos, ¿ya? Yo inmediatamente estoy siempre con el Bicolon presente. Y de hecho, he tomado la costumbre, tal como les contaba con esto del procolágeno, que es tomar Bicolon todos los días. Bicolon todos los días. Todos los días 10 gotitas en la mañana y 10 gotitas a media tarde. Es lo que yo recomiendo. Por ahí hay personas muy ejecutivas que dicen, no puedo estar fraccionando esto. Bueno, tómese 20 gotitas en la mañana o tómesela en la tarde-noche. Porque si te tomas el Bicolon en la noche, además como es un eupéptico, es un digestivo, es un carminativo, te va a ayudar a dormir mejor, a roncar menos, a conciliar una mejor calidad de sueño, ¿ya? Porque contiene plantas medicinales que son tranquilizantes, no solo de nuestro sistema digestivo, sino que de todo nuestro cuerpo, ¿ya? Partiendo por la mente, ese sistema nervioso que siempre está excitado. Por eso es importante que lo anoten, ¿ya? Me gusta que tomen nota. Este frasco de Bicolon, fíjense, viene con un sol ahí que brilla, para los que me ven en las redes. El Bicolon viene con este solcito ahí, maravilloso, que es un símbolo de la luz. Es un símbolo de la luz que vuelve a la vida de los pacientes de este. Yo diría que prácticamente la mitad de la población hoy día sufre del estómago. Ahí estoy con un dato que lo tengo aquí, lo estaba leyendo. Y la verdad yo creo que es mucho más de lo que dicen las estadísticas, porque hay mucha gente que sufre de colon irritable y no tienen el diagnóstico médico. Por eso entonces, amigas y amigos, que les invito con tranquilidad y confianza a ir a los locales de Madre Tierra o a las cadenas de farmacias que están asociadas a nuestra querida Madre Tierra. Hoy ya está lleno de farmacias que yo le llamo, o le llaman ya, farmacias de barrio o farmacias populares, dicen algunos, pero son farmacias de barrio, que son el químico farmacéutico o la químico farmacéutico, dueño de su local, y ahí es maravilloso eso, es maravilloso cuando tú tienes este centro de salud, como es la farmacia, con el director técnico ahí mismo, y que te haces amigo y que no te lo están cambiando. Tú te vas a una cadena y está una semana y lo cambiaron de barrio, lo cambiaron de puesto, lo tienen, no sé, timbrando facturas. Yo una vez, es terrible, una vez quise hablar con el farmacéutico, con mi colega, y me lo prohibían, ¿no? Porque está ocupado. Y yo como soy así como medio, y levanto mi cabecita, y no soy tan bajo también, ya esto de ser un poquito más alto te permite, y veo, y estaba ahí timbrando una factura, no sé, haciendo. Yo le dije, pero disculpe, tengo un problema de salud, yo quiero hablar con el doctor. No es que lo va a atender la auxiliar, no. Respeto al auxiliar, valoro su trabajo y todo lo demás, pero yo quiero hablar con el químico farmacéutico, con el doctor. No, es que le insisto, está ocupado. ¿En qué está ocupado? Timbrando factura. Yo dije, no, ¿cómo no puedo decirle a los políticos, le saco una foto y que para que haya una ley que el farmacéutico haga el trabajo de farmacéutico, no en lo que lo tienen las cadenas? Este otro, oye, el programa de hoy día está como bien bueno para denunciar. Una denuncia en buena onda, ya positiva, porque va en beneficio de la salud pública de todo nuestro país, ya que me lo entiendan bien. Y a los dueños, a los empresarios, dueños de las cadenas, que entiendan también que gracias a Dios, los empresarios, lo voy a decir, ya, los empresarios, como todo empresario, tienen un fin económico en su trabajo, en su profesión. Todos quienes somos empresarios ¿para qué? Para redituar, para ganar dinero, para generar riqueza, eso es. Entonces yo le digo a todos los dueños de farmacias, de cadenas de farmacias, que a lo mejor antes, no sé, tenían una empresa que vendía papel, no sé, o estaban en cualquier negocio, es una bendición de Dios que ya hayan caído en esto de la farmacia, porque la industria farmacéutica da salud. ¿Ya? La farmacia es un centro de apoyo en lo que es la farmacovigilancia, el cuidado de los pacientes, la conexión de medicamento, médico, medicamento, paciente. Es algo maravilloso que ustedes, en el momento ya que ya hayan tenido éxito y miren ahí la cantidad de dinero que ganaron los empresarios, pueden decir, qué bueno ha sido Jehová, porque me permitió hacer lo que me gusta, lo que yo quiero, pero además, como bonus track, he mejorado la calidad de vida de la comunidad que atiendo. Entonces, para eso, ¿ya? Para que no, con esto que estoy diciendo, mañana no vayan a tirarle la oreja al doctor ahí, denle espacio al doctor para que haga su trabajo como químico farmacéutico, ¿ya? Y nos vamos a la pausa con el Bicolon. 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Y a veces, muchas veces, por muy bien nutrido, por muy buena nutrición que tú hagas, todo se echa a perder por una mala digestión, por una permeabilidad intestinal que permite que entren los elementos, los nutrientes malos, por decirlo así, ¿ya? Y dejan afuera a los buenos, porque hay una especie como, pareciera ser como una absorción selectiva. 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Hacemos la pausa para los comerciales de esta media hora y ya estamos de vuelta con el segundo bloque de la Botica del Ayer. Soy el doctor Leopoldo Moreno, no cambie el dial. No me dejen solito.
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Ok. Estaba ahí con la mujer. Aquí estamos con el retorno, porque como son tantas estaciones de radio que nos convocan a esta hora, voy teniendo como un monitor, por decirlo así. Ya, ahí, no lo puedo tirar muy acá, ya, pero para mostrárselo en las redes. Pero tengo un pequeño monitor que tengo que ir regulando para que no se acople la señal, porque la señal se va para Puerto Montt, vuelve para Santiago, Santiago vuelve acá a la quinta región, y así se va. Es una locura esto de las comunicaciones. Yo no logro entender. No logro entender. Tú sabes que la voz, todo esto, ya, yo carraspeo, no sé, haga lo que haga, se transforma después de este aparatito que es el micrófono, a través de un codificador que lo tiene don Daniel Cordobés allá, un AEQ que lo estoy viendo acá. No sé dar vuelta a esto, si no se los gustaría. ¿Qué hace ese aparatito? Transforma mi voz, que no es nada muy espectacular mi voz, ¿verdad? Pero cualquier voz puede ser la de, no sé, una voz bonita, Daniel. A ver, ¿quién tiene una voz bonita? ¿Cómo se llama el chico que hace los comerciales y la radio? Ya, don Hugo Barros, ya. ¿Quién? Don Víctor Lillo. El señor este que tiene esa voz de Televisión Nacional de Chile. Ahí lo, pero hay locutores. ¿Te acuerdas tiempo atrás? Petronio Romo, Freddy Juve, Hernán Pereira también tenía una bonita voz. Cualquiera sea la voz, bonita como ellos, o fea también, o no tan bonitas como, porque en realidad es un tema de opinión nomás, como la nuestra. Este aparatito. Ya, pero el nombre. A ver, ya, me dio el apellido, pero no el nombre, no importa. Ya, ay, lo va a buscar, lo va a googlear el periodista. Bueno, ¿qué es lo que hace esta máquina? Mira, acá viene la sorpresa. Toma este sonido y lo transforma en ceros y unos. En ceros y unos. ¿Puedes creerlo? Mi voz, el metal de mi voz, deja de ser metal y todo, y se transforma en ceros y unos, y viaja por las redes, no sé, viaja por los cables y viaja por el aire también. Viaja por el aire, puros ceros y unos, están volando los ceros y unos. Tiene un nombre eso, es un sistema, es como, sí, son códigos, pero creo que se le llama un sistema algo, sistema análogo, no sé cómo será el sistema. Y luego aparece otro aparato igual al que tengo acá al frente, allá donde está usted esta hora escuchando, en Puerto Williams o en Suecia. Ayer hice un programa que lo escuchaban en una radio en Suecia, para el público latino en Suecia. Y allá ese aparatito toma estos ceros que vienen en el aire, toma los uno, los mezcla. No los mezcla, yo creo que los ordena. O sea, no puede ser, esto no es caótico, si no saldría así. Pero hablaría como esa señora mexicana que apareció, que decía que era de otro planeta, y que, ¿te acuerdas? Y después descubrieron su casa, su tía, su abuela, nunca había sido otro planeta, era una mentira de ella. Pero bueno, la cosa es que te agarran estos ceros y uno y te los ordenan, y tú vuelves a escuchar mi voz como si fuera así, como si estuviera hablando a tu oído. ¿Ya? Como si estuviera hablando a tu oído. Es un encuentro increíble, las comunicaciones. Yo soy un enamorado de esta ciencia en general, de cómo va creciendo y cómo va evolucionando el conocimiento humano. ¿Ya? ¿Hasta dónde? Hasta que aparezca, dice por ahí, la singularidad. ¿Habré escuchado hablar de eso? Bueno, lo hablaremos después, pero ahí, busque la singularidad. Me preguntan acá, doctor, ¿cómo le va? ¿Qué me recomienda para mantener las lipoproteínas en niveles óptimos o normales? Bueno, las lipoproteínas, que son importantes para, forman parte de lo que es el metabolismo de las membranas celulares, el transporte de muchos nutrientes también en cierta forma, lamentablemente se han demonizado. ¿Ya? Se han demonizado por el tema de las enfermedades cardiovasculares y el aumento justamente de una de ellas, que son estas las proteínas que le dicen el colesterol malo, que es un colesterol un poquito más cortito, ¿ya? Más pequeñito, y como es más pequeñito, lo explicaba un cardiólogo tiempo atrás, esta estructura molecular se metía muy fácilmente en las fisuras internas de las arterias. Ese es el gran problema, esta molécula cortita, y ahí se van formando estas costras de grasa
que por un lado luego endurecen la arteria provocando la ateroesclerosis y por otro lado van disminuyendo el calibre interno de esta arteria que ya se ha endurecido y con eso impiden que la sangre fluya de buena manera. Bueno, consejos para esto, los ácidos grasos omega 3. Los ácidos grasos omega 3, yo recomiendo una mezcla que tú la leas cuando, por ejemplo, tú consigues un frasco de las perlas omega 3, obviamente las perlas de la vida de Madre Tierra, que tengan una composición de EPA y de DHA. Es excelente para mantener nuestras lipoproteínas en buen nivel. Hoy día, lamentablemente, nosotros los seres humanos, incluso, y esto es un pecado, ya los que vivimos, tenemos la fortuna de vivir en un borde costero, cerca del mar, no estamos consumiendo la cantidad necesaria de aceite de pescado, ¿ya? Que obviamente es una de las fuentes más importantes del EPA y del DHA. ¿Cómo es eso? No sé, por la comodidad, no sé por qué hoy día, pero bueno, se tabuló, se estudió y nosotros no alcanzamos a consumir ni siquiera el 30%, 30-35% del requerimiento de ácidos grasos omega 3 de cada día. Por lo tanto, tenemos que suplementarlo, ¿ya? Tenemos que suplementarlo. Y ahí yo te voy a recomendar entonces para mantener el colesterol en niveles normales. Porque cuando te dicen, el otro día les explicaba, hay que tener colesterol entre 0 y 200. Mentira, porque si tienes 0 de colesterol te mueres. Ya, tú tienes que tener un nivel adecuado de colesterol. Y para ello entonces vamos a tomar diariamente los ácidos grasos omega 3 en las perlas omega 3. Las perlas omega 3 que contiene, insisto, ácido eicosapentaenoico y docosahexaenoico. Segundo, importantísimo que a tu té, a tu infusión, ya a tus infusiones le agregues hojitas de guindo. Si estás con colesterol alto, si tú estás con las lipoproteínas normales, están bajo 200 y con en general el colesterol total y las lipoproteínas, la LDL y la HDL, la tienes en buenos niveles, ¿ya? Basta con las perlas omega 3, basta con eso. Pero si por ahí las tienes un poquito elevadas, ¿ya? O alteradas en sus valores, que es lo que se recomienda, tienes que agregar té de hojas de guindo. De hojas de guindo a tus infusiones. Y tercero, vas a tomarte 20 gotitas de muérdago o quintral. La puedes conseguir así, como quintral o muérdago. Te tomas 20 gotitas al día, es una infusión bebible que te la puedes tomar tarde en la noche o también te la puedes tomar temprano en la mañana, como te sea más cómodo, persona. La dosis 20 gotas, por favor, todos los días al día. Segundo, ya después de esto, te voy a recomendar bajar los carbohidratos también. Insisto, si estás con las lipoproteínas bien, con las perlas omega 3 te mantienes bien, no hay ningún problema. Pero si están alteradas, tienes que empezar a aplicar, ¿ya? En las hojitas de guindo, dejarlas. Si tú tomas una infusión, acá tengo una infusión de canela yo, y le van a poner unas hojitas de guindo, te va a ayudar. Y luego, una vez al día, 20 gotas de mitleven en gotas orales, que se usa para muchas terapias y tratamientos, pero particularmente también va a regular tu nivel de lipoproteínas. Eso es por un lado. Segundo, si estás también alterado, bajar los carbohidratos, sobre todo los de alto índice glicémico, los azúcares, el azúcar blanco, la bollería, los pasteles, todo esto. Todo lo dulce, aléjalo por lo menos durante 21 días. Disminuye su aporte, por muy dulce que sean, y te vas a dar cuenta de repente incluso la adicción que has tenido durante tanto tiempo a esto. Pero limpia tu cuerpo por 21 días sin carbohidratos de alto índice glicémico, partiendo por los azúcares. Segundo, algo muy importante, o tercero ya, consume fibra. Fibra. Anda a Madre Tierra, consigue, no sé, salvado de trigo o consigue cualquier salvado, aumenta la fibra consumiendo también más porciones de verduras, es otra manera, durante 21 días, luego te haces el examen, no de inmediato, ¿ya? Porque ahí a los 21 días descansa y a los 7 días te haces un examen nuevamente de tu perfil lipídico y te vas a dar cuenta cuán bien han resultado estos comentarios que yo te di. Las perlas omega 3, de intensa acción anticolesterólica, ¿ya? De intensa acción antiarterioesclerótica. Previene, obviamente, con todos estos cuidados, los infartos, los preinfartos, los accidentes vasculares encefálicos, las trombosis, las embolías.
la claudicación intermitente y también las molestas varices, las varices también, ayudándote con el aporte de estas perlas omega 3. Algunos le llaman las perlas de la vida, claro, porque son un seguro de vida, siempre y cuando las tomemos a tiempo.

Ahí estaba Mari Trini. Te amaré, decía ella. Te amaré. Qué bueno, eso lo puede decir. Te amo. Hablando del presente, mejor todavía. Porque, ¿qué te importa a ti? ¿Que te amen mañana o que te amen hoy? Hoy, pues, todo el rato. La realidad es esta, la que vivimos. Que me amen hoy. Mañana, no sé. Mañana veremos. Pero hoy día, que me amen hoy, ya. Maravilloso. Pero más importante es que eso es lo que dice Mari Trini. Yo te amaré, que amar. Acuérdate que el verbo amar se conjuga en primera persona. El tema del amor no es cuánto te ame el otro, es cuánto ames tú. Y el querré, ojo, que el querré también tiene una trampita, porque el querré, te querré, es como un grito de pasión posesiva. De pasión posesiva. Y en esto, en el amor, aprovechemos un minutito para hablar de esto que me encanta, la dinámica mental y todo esto, la dinámica, me encanta estos temas. El amor no puede ser posesivo. ¿Ya? El amor no puede ser de posesión. Un maestro en la India me decía, cuando tú ves una flor y te enamoras de la flor y amas la flor, tú no la puedes arrancar, la flor, porque al arrancarla y llevártela en un librito, antes todos andaban con florcitas en los libritos, me acuerdo, se muere, se seca la flor. Entonces, si amas algo, déjalo ahí. ¿Ya? El amor es contemplación. Cuando tú amas a alguien, te sientas, lo miras, lo contemplas o la contemplas y lo amas. Con los hijos es pura contemplación. Yo he pasado extático horas mirando a mis hijos y hoy día tengo la suerte de mirar a mis nietos también. Bueno, Marcelita Cubillos, ya para terminar nuestra botica de hoy, ha estado bien entretenida, nos pregunta, doctor, ¿qué me recomienda para desparasitar? Mira, la presencia de parásitos, en general, para entenderlo, tú lo puedes evaluar muy, muy rápidamente. Bueno, hay exámenes en las heces, qué sé yo, pero tú lo puedes notar porque cambia, por ejemplo, tu apetito. Aparecen situaciones en que aparece un apetito voraz, así, en forma aguda. Por otro lado, aparece una sensación de fatiga, con poco ánimo, hay como un cansancio tremendo. Tú sacas la lengua y la lengua siempre va a ser seborreica, ya va a estar blanquecina, como si fuera la presencia de cándida o de algún tipo de hongos. Entonces, es muy interesante hoy por hoy lo que plantea Marcelita, tener algún mecanismo natural de una constante desparasitación de nuestro cuerpo. Voy a terminar con el gran aceite de orégano oro, ¿ya? Y yo digo esto porque el aceite de orégano oro es el único. Por eso pido que se fijen en la marca, que pidan que sea aceite de orégano oro, ¿ya? Y por ahí, si quieren ser más incisivos, pueden pedir que esté la marca Madre Tierra también, ¿ya? ¿Por qué? Te voy a explicar de inmediato. ¿Cuántos minutos tenemos, Daniel, para terminar el programa? 3 minutos, alcanzo, ya, preparaditos. El aceite de el orégano como planta, el orégano vulgar y todas sus variedades, ¿ya? Que apareció por ahí, por el Mediterráneo, en la zona

de las pocas plantas que se recomienda con estudios clínicos para tratar el Helicobacter pylori por la acción antibacteriana, pero también es antivírica. Antivírica, esto significa que hay moléculas en su composición que van a actuar, no sé, asemejando a algo como un símil de la ciclovir, por ejemplo, que son sustancias antivíricas que, por un lado, impiden que el virus se reproduzca y, por otro lado, también son capaces de estimular la encapsulación de los virus, ¿ya? Eso, ahí tenemos dos. Esta misma planta tiene una acción antimicótica para este tema de los hongos. Y también, y esto es lo maravilloso, además de todo esto, por eso es que hay que tomar el aceite de orégano para el cuidado de nuestra salud y nuestra vida, todos los días 20 gotitas a la edad que tengas, a la edad que tengas. Pacientes con, yo hoy día tengo pacientes ancianitos, yo tengo 60 y tantos años, imagínate lo que puede ser un ancianito, ya mucho más que yo. Ya, es importante saberlo, toman el aceite de orégano todos los días para el cuidado de, no sé, de la acción oxidativa a nivel cerebrovascular, con enfermedades neurodegenerativas, el Parkinson, el Alzheimer, todo esto ayuda en general. Pero la acción antiparasitaria, poco se habla de ella. Yo no he visto a ningún otro doctor hablando ya en ninguna red, en ningún medio, sobre el cuidado que tenemos que tener frente a los parásitos. Y hoy día estamos muy expuestos a los parásitos porque comemos mucha alimentación procesada y porque también cohabitamos con muchas mascotas. Hoy día hay un aumento increíble de la presencia de mascotas, que me parece fantástico. Pero hay que tener cuidado, insisto, en esto que es un vector, la mascota de los parásitos, ¿ya? Entre otras cosas, también con la comida procesada. Bueno, el aceite de orégano oro tiene esa particular capacidad o cualidad de ser antiparasitario. Ahora, ¿dónde están las moléculas? Y con esto quiero terminar cortito. Cuando tú, para que tú entiendas el por qué tiene que ser este aceite de orégano oro, el del casquete dorado, ¿ya? El de la marca Madre Tierra y con ese apellido de oro, porque lo que hoy día la gente tiende a consumir es el aceite esencial del orégano. Y el aceite esencial es una fracción fenólica que se extrae por un simple, una destilación fraccionada. Y salen el carvacrol y el timol. Y hay doctores que todos se lo atribuyen al carvacrol y al timol. Pero hay una cantidad enorme de otros polifenoles, de otros terpenos, de otras moléculas que son las responsables de esta acción que ellos creen que va en el aceite esencial, pero no lo va. En el aceite esencial, el carvacrol y el timol, excelente como antiséptico, perfecto. Pero todo el resto, antivírico, antimicótico, antiparasitario, viene en el aceite propiamente tal. Que luego de hacer esta destilación del aceite esencial, ¿dónde queda el aceite? ¿Va ahí? No va ahí. Eso es solamente la esencia del orégano. De hecho, ni siquiera es aceite. La esencia del orégano. El resto, el aceite, donde vienen todas estas moléculas maravillosas,

0: sea como tú te vas sintiendo con ella. Eso, querida Marcelita, es mi respuesta para tu consulta de hoy y nos despedimos, pues. Despedimos. Sé que quedaron muchas consultitas pendientes ahí, pero trataremos de responderlas todas ellas en la medida que van avanzando nuestras siguientes boticas del ayer. Soy el doctor Leopoldo Moreno. Felicidades, me despido de todos. Los invito a nuestros locales y al finalizar, como siempre, les dejo el mensaje para mí más importante y vital. Pongan siempre primero a Dios por sobre todas las cosas. Y luego al hombre.
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2: ¡Buen lunes! Y ya estamos al lunes 22 de junio de este 2026. Y estamos en invierno, ya llegó el invierno. Y con una temperatura aproximadamente acá en la ciudad de Chillán, se la indica en forma de inmediata de 2 graditos solamente, parcialmente nublado, ¿cierto? Con una sensación térmica de 2 grados también, ¿eh? Para el día de hoy, máximo probable 13 grados, ¿eh? 13 graditos solamente. La humedad relativa del aire, chiquillo, es del 100%, ¿eh? La presión atmosférica 1029.1 milibares, ¿eh? Así que va a ir de poco subiendo la temperatura, pero vamos a llegar a un máximo de 13 graditos. 2 grados la temperatura solamente en este momento en la ciudad de Chillán, 2 graditos en la temperatura, ¿eh? Y en Santiago, ¿para qué le digo cómo está lo alaraco? Estamos con 0 grados y ¡ay, puta! Ya, son exactamente las 8 de la mañana con 4 minutos, 8 de la mañana con 4 minutos. ¿Cómo estuvo el día del papá, chiquillo? ¿Cómo lo celebraron? ¿Lo celebraron bien? ¿Estuvo bien? ¿Bien celebrado? ¿Cómo estuvieron esos calcetines? ¿Ah? ¿Cambiaron los viejos calcetines con papas y le pusieron unos nuevitos ahora? Sí, pues, ya. ¿Cómo tuvieron esa ropa interior, eso del día? Sí, había que botar esos calzoncillos chinos ya, todos jetones ya, y ponerse unos nuevos. Pero obvio. 8 de la mañana con 4 minutos. Saludamos a Carwatch de Calle Independencia 727 y Hierbabuena 829. También vamos a saludar a Gachi Yan de Avenida Collín 420 con su teléfono 42-2250-530. 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Oye, vamos a apurarnos entonces para dar paso a la buena música. WhatsApp, chiquillos, WhatsApp. Anote el WhatsApp. Más 569-3509-4148. Más 569-3509-4148. ¿Cierto? Ese es el foro WhatsApp para que tú envíes alguna solicitud, algún mensaje, alguna foto. No sé, lo que tú más estimes conveniente, chiquillos, ¿eh? También el Facebook, el viejo y recordado Facebook. Los 80 en Isadora, muchachos, amigos y amigas. Los 80 en Isadora. Sí, ahí también puedes enviar alguna foto, no sé, algún saludito, no sé, si quedaste atrás con algún saludo, ¿cierto? Bueno, yo voy a ir desglosando de a poquito los saludos que van a ir llegando acá en lo mejor de los 70 y 80, por supuesto, a lo que es el Facebook y el WhatsApp. Ya, vamos a buscar algún temita para empezar. Claro, déjale. Pauta programática para el día de hoy. Ya, empezamos en forma rápida la agrupación de Expose. What you don't know, what you don't know. Eso es. Y se me traba la lengua. Me falta café. Voy a hacer un cafecito mientras ustedes escuchan a Expose. 8 de la mañana con 6. 8 con 6. Súbale el volumen y a disfrutar de la buena música. La música, la de lo mejor de los 70 y 80, por supuesto, en tu radiosadora FM 97.7.

8:09, chicos y chicas. 8:09. 8:09. No se atrase, querido amigo y amiga, para que llegue a la hora, pero perfecta, exacta a su trabajo. 8:09. 8:09. 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

0: Recuerden el Facebook. Sí, pues. Facebook, Los 80 en Isadora. WhatsApp, más 569-3509-4148. Ahí escuchamos la revolución de Exposing Line.
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0: Gracias, gracias, gracias. La agrupación de Lime, Baby, Where You Gonna Love Tonight, del año de 1982. Como dicen los mexicanos, esta es una buena, muy buena rola. Dicen rola las canciones de los mexicanos. 8 de la mañana con 10 minutos.

Ya tenemos las 8 de la mañana con 14 minutos. Voy a enviar un saludo grande a don José Antonio Monte, que nos está escribiendo, por supuesto. El hombre ya viene, ya está laborando ya tempranito y escuchando lo mejor de los 70 y 80. Y dice, oye, ya están todos de vacaciones. ¿Están de vacaciones de invierno los chiquillos? No sé, yo no sé. Dice, hola Wilson, ya salieron de vacaciones los cabros de la escuela. Antes nosotros salíamos el 16 de julio en nuestra época. Un abrazo grande para todos los ochenteros y muchas bendiciones para todos ustedes. Claro, porque antes salíamos el 16 de julio, y ahora ya salieron anticipados. 8 de la mañana con 14 minutos. 8 con 14, sí. Escuchamos a Line. ¿Y escuchamos a Divo? Sí, escuchamos a Divo. Divo, sí, ahí viene Divo. Divo. That's good. Esta versión de Divo del año de 1982. Versión especial con Divo.

0: 8 de la mañana con 18 minutos, 8 horas con 18 minutos, chicos y chicas. 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Amigos y amigas, recuerden el WhatsApp, más 569-3509-4148, el Facebook, los 80 en Isadora. Oye, voy a enviar un saludo grande, grande, aprovechemos de enviar un saludo a nuestro amigo ahí, al tío Carlitos, por supuesto, ahí, sí, pues, ahí el sector, aquí en Los Puelches, en Avenida Los 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Un saludo muy cordial a Carlito Ruiz, a su señora esposa, que está tempranito laborando ahí en este día lunes. Sí. 8 de la mañana con 19 minutos. 8 de la mañana con 19 minutos. Seguimos con la buena música. Después de haber escuchado a Devo, That's Good, en una versión extended, escuchamos a Mother Rocket D. ¿Se acuerda de este tema? Sí, ¿se acuerdan de este tema o no?
1: ¿Cómo dijo?
0: Sí, ¿se acuerda de ese tema, Tatita, cuando lo bailaba en la discoteca? ¿Se acuerda cuando lo bailaba? ¿Cierto? ¿Cierto? Sí, sí, sí, sí, sí, sí.
2: Escuché clarito.
0: Discotequero va imposible, Mother Rocketing, I Feel Love Coming, del año de 1987. Aquí lo escuchas, es lo mejor de los 70 y 80.

0: Oh, el tío Carlito me está mandando que van a buscar la sobaipilla. Oh, me manda una puta. ¡Qué sobaipilla! Muchos me dicen, no, son mentiras. ¿Cómo que no? Mira, a ver, deja arreglar aquí esto. Activa el sonido y vamos a escuchar lo que me manda a decir el tío Carlito. Mira.
1: Ya, don Wilson, está lista la sobaipilla. Manda a buscar sobaipilla para el desayuno. Oiga, están calentitas.
0: A ver, le dije, no. O sea, muchas gracias.

0: Oye, ¿cómo pasa la hora? 8 de la mañana con 23 minutos. 8 de la mañana con 23 minutos. 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Aplauso para Mother Rockety. Aplauso.
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0: En lo mejor de los 70 y 80, mientras me como una soba y pilla, la grabación de Jazz and the Plastic Population. The Only Way Is Up. Una sola vía para estar arriba. Ah, una línea, con una línea ahora está arriba.

The Only Way Is Up. La agrupación de Jazz and Plastic Population, lo escuchaste acá, por supuesto, en lo mejor de los 70 y 80. ¿Y el aplauso? ¿Dónde está el aplauso? Démosle un aplauso a The Jazz and the Plastic Population, chiquillo, ¿ya? Sí. Wow. 8 de la mañana con 28 minutos, 8 de la mañana con 28 minutos, queridos amigos y amigas. 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Sí, pues, ayer fue San Luis, ¿eh? Así que un aplauso muy cordial a todos los Luis, a todos los Raúl en el día de ayer. Que lo hayan pasado muy bien, chiquillos, ¿cierto? Que lo hayan saludado, ¿cierto? Que lo hayan saludado muy, muy, muy, muy bien, ¿eh? Hoy día, ¿qué santo hoy día? Bueno, de ahí lo vamos a otorgar aquí a nuestros amigos y amigos, ya. 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También, ¿quién más me queda? 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Juanito Ramírez me está comentando, sabíamos. Veamos qué es lo que está llegando acá, lo que es el Facebook. Sí, ha llegado Juanito Ramírez. Deja colocar aquí esto, que acá está la chingada. Esto está, uy, ahora vamos. A ver, vamos. Juanito Ramírez, está más lento. ¿Qué? Tiene que entrar a...
No quiere entrar. Ahí sí. Juanito Ramírez, buenos días, querido amigo. Juan Ramírez dice, buen día, amigo Wilson. Espero que estés muy bien junto a tu familia. Un saludo también para todos los radioescuchas de tu programa. Amigo, quisiera saludar a mi padre en su cumpleaños. Aunque ayer fue 21 de junio, lo tenemos presente siempre. Cuídate mucho, amigo, y un gran abrazo para ti. Sí, eso es nuestro amigo Juan Ramírez, ¿cierto? Enviando un saludo a su papito que ya está, no está aquí, ¿cierto? Pero lo lleva siempre en el corazón. Y también para todos, ¿eh? Yo mismo también, mi papá, muchos años, ya que ya dejó, nos dejó. Y siempre lo llevamos acá en el corazón todos nuestros hermanos, ¿eh? Mi mamá no hace mucho también que se fue, así que quedamos solitos, quedamos guachitos. Así que saludos a los chiquillos allá que están ahí arriba. Ya después vamos a estar por esos lados allá. Sí, allá arriba. Ya. 8 de la mañana con 34 minutos. 8 de la mañana con 34 minutos. Amigos y amigas, vamos al alto comercial. Alto comercial y regresamos con más de lo mejor de los 70 y 80. No te retires. Viene música Lana. ¿Le gusta la música Lana a usted o no? Nuestro amigo Calcio se puso a tejer. Dijo que quería escuchar música Lana. Se puso la bota de las calcetas de Cochayullero. Gorrito Cochayullero. Y está con su guitarra ahí, está afinándola porque quiere escuchar música Lana. La vamos a escuchar luego, a continuación, después de este alto comercial, acá, en lo mejor de los

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8 de la mañana ya con 52 minutos. Santoral para el día de hoy. Hoy día lunes 22 de junio. Hoy día San Paulino de Nola. Todos quieren nombre de Paulino de Nola. Muchas felicidades en el día de su onomástico. También muchas felicidades a todos los cumpleañeros en el día de hoy, para todos los que están de cumpleaños, amigos y amigas que están de cumpleaños, happy birthday to you, muchas felicidades. Felicidades a todos nuestros amigos que ya están laborando, muchos ya están descansando, puesto que, sobre todo nuestra amiga la dueña de casa, ¿ah? Porque los chiquillos están de vacaciones, algunos salieron todos, eso es lo que no tengo entendido, pero bueno. Para los que están de vacaciones, este aplauso muy cordial, por supuesto. Y para los que no, también. Aplauso cordial, chiquillos, ¿verdad? Sí. También saludos cordiales para todos nuestros amigos de la locomoción colectiva en el día de hoy. Muchas felicidades, chiquillos. ¿Ah? Que el día sea un día productivo, ¿cierto? Con harto ánimo, ¿cierto? Las malas vibras, déjenlas atrás, ¿cierto? Siempre positivo, ¿ah? ¿Ya, cierto? Aplausos cordiales para todos nuestros amigos de la locomoción colectiva. Aplausos para los chiquillos, por supuesto. También para las dueñas de casa, ¿eh? Sí, para las dueñas de casa, para nuestros amigos que están laborando en el área de la salud pública como privada, ¿cierto? Para ellos también un aplauso, pero muy, muy, muy cordial desde acá, desde lo mejor de los 70 y 80, para los chiquillos, ¿cierto? También para los bomberos, para los chicos buenos, para Carabineros, PDI, Ejército de Chile también. Este aplauso, pero así, genial, grande. 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

0: 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También a los chiquillos del mercado, también un saludo grande, cordial, desde acá, desde lo mejor de los 70 y 80, saludos grandes para ellos. Sí, para los que están laborando tempranito también, sí, el aplauso pero grande para ellos, ¿eh? También nos vamos a las carnicerías JR, locales 8 y 9 del Mercado Techado. Un aplauso cordial para JR. Sí, bueno. 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Buenos días, don Patricio. 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Ya los chiquillos, la señora Gloria también, un aplauso muy cordial para ella, para la señora Gloria, un aplauso cordial para ella. ¿Ya? Para Patito, apareció Patito, sí, un saludo cordial para él, para Cristian, que tiene que estar ya recuperadito, recuperándose el hombre ahí, de poco. Para Marcelo también, que también está operado el hombre, uy, que está bueno para operarse. ¿Ah? Para Javier. ¿Quién más? Para Mati, para Oscar y para todos los muchachos ahí que laboran en Carnicería y Rotisería Martínez, del local 62. 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Y por supuesto para toda mi Ñuble región. 8 de la mañana con 56 minutos. 8 de la mañana con 56. ¿Vámonos a la tanda? Nos vamos a una tanda y después seguimos con la otra parte de lo mejor de los 70 y 80. Recuerden el WhatsApp, chiquillos. Más 569-3509-4148. Más 569-3509-4148. Ese es el fono WhatsApp de acá de lo mejor de los 70 y 80. Y por supuesto, el Facebook, los 80 en Isadora. Breve alto comercial y retomamos la buena música, la de lo mejor de los 70 y 80. Vamos y volvemos ahora.
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La mejor carne, carnicería Roticería Martínez. 9 de la mañana con 2 minutos, 9 de la mañana con 2 minutos, chiquillos y chiquillas lindas, aquí en lo mejor de los 70 y 80. Oye, bueno, el otro día vi la película, la de Michael Jackson, buena la película, buena, nada que decir. Pero se notaba, sí, algunas imágenes que ponían cuando de Michael Jackson estaba, por ejemplo, en el Thriller, cuando era real, en el video real, ahí, ¿ya? Y se notaba después el cambio del segundo, del doble del muchacho ahí, ¿eh? Pero es que no cacha pasa piola. Pero buena la película. Dice, esta historia continuará. Ya, y vamos a escuchar un temita de los Jackson 5. Oye, el papá que era malo, el viejo, le pegaba a los cabros, sobre todo al Michael Jackson. Y acuérdense que el primer, cuando hizo, me dio risa cuando Michael Jackson reúne a toda la familia, a todos los hermanos, a la Toya, a quién más, a Jaden, a todos los hermanos, a todos los Jackson. Eran harto hermanos, ya se me cortó la cortina. Eran varios hermanos. Ya, y en esto lo reúne y lo llama a la casa, ¿eh? en el patio de la casa, y justo llega un camión grande, porque él les traía un regalo. Y todos pensaban que era un auto o algo así similar, ¿eh? Y cuando aparece con el monito, ¿eh? Buba, con el monito Buba, ¿cierto? Sí, porque ya que tenía un monito, el Buba. Buba, ¿eh? Y aparece y todos quedaron, ¡oh, había un mono, güey! Y claro, tenía Michael Jackson, tenía un bonito, el Buba. Y después, Michael Jackson le dijo a la mamá que quería tener de mascota, un... se me conectó el mouse, a ver. Ahí sí. Quería tener de mascota una llama, una alpaca, una llama. Y tuvo una llama de mascota, después una jirafa, ¿no? Entretenida la película, así al que le gusta la historia de Michael Jackson, es bonita para entretenerse un rato. La recomiendo. No digamos que es una película, pero 100%, al 100%, bueno, no, pero para entretenerse. Bueno, Michael Jackson. Y vamos a escuchar, por supuesto, cuando estaba con los Jackson 5, este tema con Michael Jackson y los Jackson 5, Rocky Robin.

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1: Ya tenemos las 9 de la mañana con 16 minutos, 9 horas con 16 minutos. Esta es Regina o Regina y este Baby Love del año de 1986. Lo escuchas acá, lo mejor de los 70 y 80, por supuesto, Regina. 9 con 16.

9:21, 9:21. Ahí escuchamos a Regina y este Baby Love. Baby Love. 9:21. Nos vamos con Raf. Sí, y este Tip Pretendo. Del año 89 con Raf. Tip Pretendo.

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3: La agrupación de Manhattan Transfer, Boy from New York City, around the world. 9 de la mañana con 28 minutos, amigos y amigas. 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Sí, pues, aplauso. Eso es. 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Carnicería y roticería Martínez. 9:31, vamos al breve alto comercial y retomamos la buena música, la de lo mejor de los 70 y 80 en esta versión de día lunes 22 de junio del 2026. Vamos y volvemos. Ahora ya. Sí.
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2: Gracias, Veloso. 9 de la mañana con 50 minutos. 9 de la mañana con 50 minutos. Vamos a los saluditos que han llegado, chiquillos. Para todos los muchachos y muchachas lindas que están a través de la 97.7 y han escrito acá a lo mejor de los 70 y 80. Deja actualizar acá. Estamos actualizando. ¿Ah? Sí, estamos actualizando, eso es, sí, se está actualizando, ve comentarios, dice acá, perfecto, y actualizamos esta otra, ya, vamos. Ya vamos. Ya está pegado. Ya está pegado, se pegó ya. Oscar Guzmán dice, buenos días W, que tengas un muy buen día y que este lunes sea el inicio de una gran semana llena de éxitos y bendiciones. Junto a Oscar Guzmán, un cafecito en la mañana. Muchas gracias, querido amigo. ¿Eh? Iván Gonzalo también nos saluda. Dice, saludo W y a todos los ochenteros, que tengan un excelente día lunes. También usted, querido amigo Iván Gonzalo, junto a Ernestina Riquelme, nos dice, buen día, su señoría. Mandan din, un din, un din. Víctor Alejandro Pincheira Durán nos dice, buenos días, Wilson, que tengas un excelente día. Bendiciones, bendiciones para usted también, amigo Víctor Alejandro Pincheira Durán. Ricardo Quesada San Martín, le damos los muy buenos días. Abrazo cordial, abrazo aquí desde lo mejor de los 70 y 80 para usted, querido amigo Ricardo Quesada San Martín, y por supuesto a todos sus coleguitas ahí de Vielmer que están laborando tempranito. Vielmer, ¿eh? Claro, por supuesto que sí. Juanito Ramírez también dice buen día, amigo Wilson, que estés muy bien junto a tu familia. Muchas gracias, de igual forma a usted, amigo Juanito Ramírez. Un saludo también para todos los radio escucha. Así escribió, ¿eh? De tu programa. Quisiera saludar a mi padre en su cumpleaños, aunque ayer 21 de junio lo tenemos presente siempre. Cuídate mucho, amigo, y un gran abrazo para ti. También para usted, amigo. ¿Ya? ¿Quién más por estos otros lados? Cancio Tempranito nos escribió por acá. Dice, muy buena semana para ustedes y a todos los auditores. Algo de Sui Génesis. Confesiones de invierno. Charlie García. ¿Ah? Está muy helado, dice. Pero bien, ¿qué le vamos a hacer? Así es el invierno. ¿Ah? Un abrazo. Y vamos a celebrar. Comenzando celebrando con un rico pollo al coñac, dice. ¿Ah? Claro, el pollo queda aparte y usted se toma el coñac. ¿Ah? O sea, hace tiempo que no tomo el coñac. Antiguamente hubo un tiempo que estuvo muy de moda el coñac, ¿ah? ¿Cierto? Bueno, el coñac se saca de las pasas, ¿ah? De las pasas de la uva, de eso es el coñac, ¿ah? Es francés, ¿cierto? Claro, es muy rico el coñac. Pero antiguamente, pero ahora ya no, como que el coñac quedó ya así de un lado. Varios licores también han quedado así rezagados, ¿ah? Que no son solicitados, ¿ah? Pero la vieja escuela se acuerda del coñac, ¿ah? Sí, por supuesto. José Antonio Montes también, hola Wilson, ya salieron de vacaciones los cabros, dice, ¿ah? Antes nosotros salíamos el 16 de julio en nuestra época. Claro, salíamos el 16 de julio. Un abrazo grande para todos los ochenteros y muchas bendiciones. ¿Ah? Claro. El tío Carlito invitándome a comer sopaipas. ¿Ah? Tío Carlito, ¿cómo le ha ido con las sopaipillas? ¿Se acabaron o no? ¿O todavía quedan? Claro, no, sí, los sanguchitos, el cafecito con una sopaipilla. A ver, ¿cuánto? Hay como más de una docena de sopaipillas ahí. Me mandó una fotografía y que vaya nomás a servirme sopaipilla. Oh, muchas gracias. Y el tío Carlito, en el kiosco al tío Carlito, pues chiquillos, ahí en la avenida Los Porches, esquina de Esmeralda. Hay las mejores sopaipillas calentitas ahí en este momento. Y si gusta, le echan un poquito palta. Palta. Y viene un arrolladito, un jamoncito, ¿ah? Y otra sopaipilla más. O bien le gusta con quesito, la sopaipilla caliente, le echan un quesito ahí, una rebanada de quesito, con un café. Ese es el desayuno. Amigo, usted que va en el colectivo ahí, va conduciendo y se salió ahí del recorrido,

0: Pero pase donde el tío Carlito, tomar desayuno, si total, ¿cuánto? ¿Cuánto va a gastar? Lucas, más de Lucas, no creo que le vaya a salir el desayuno, amigo. Así que ahí donde el tío Carlito, más barato, e imposible. Y si nombra que. Y si usted mi nombre ahí, oiga, dijeron en la radio que usted le va a regalar una sopaipa. Ay, macho, van a cobrarle la sopaipa al tío Carlito. Ay, ay, ay. Por acá, nuestra amiga Etienne León, tempranito, dice: buen lunes para ti, para todos, toditos, a la gente maravillosa, ochentera. Saludos a todos los papis. Y abrigarse, chiquillo, porque está heladito. Así nos decía Etienne León, acá en lo mejor de los 70 y 80. Un aplauso cordial para todos ustedes, muchachos. Ya, vamos a los lentos. Ya, ¿están los lentos por aquí o no? Grandes clásicos, no están los lentos. ¿Dónde están los lentos?
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0: mueve los lentos. Mira, una baladita. En los lentos, una baladita. ¡Ay, con gallo y todo! Sí, vamos a recordar a la película. Cóctel, ¿se acuerda de la película Cóctel o no? Muy buena también, donde trabajaba Tom Cruise. Los Beach Boys, Coco.

0: Dinamo Show. 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Las muchas gracias por haber estado junto a nosotros. Amigos y amigas, yo les digo 120 minutos de buena música han transcurrido acá en lo mejor de los 70 y 80. Por supuesto en tu radio Isadora FM 97.7, la de la buena música. Amigos y amigas, en este día lunes, sigamos todos juntos arriba los corazones. Nos encontramos mañana martes, si Dios así lo permite. Yo les digo abrazos y besitos para las chiquillas. Abrazo y un fuerte apretón de mano para ustedes, muchachos. Amigos y amigas, los quiero mucho, cuídense mucho. Y por supuesto, desde acá, desde el estudio W, yo les digo chao, chenteros. Que tengan bonito día. Chao, chao. Chao, chao, chao, chao. Chao, chao, chao, chao, chao.
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2: Radio Isadora FM indica la hora.
3: Las 10 de la mañana.
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3: Innovación, misterio y los dueños del vocoder. Daft Punk, el dúo francés que redefinió la música electrónica con su sonido único y su enigmática identidad, formado por Thomas Van Galter y Guy Manuel de Omen Cristo en 1993, Daft Punk se convirtió en pionero del house francés con su álbum debut, Homework, en 1997, que incluyó éxitos como Daft Punk y Around the World. Con álbumes como Discovery y Random Access Memories, Daft Punk marcó generaciones con temas como One More Time, Harder, Better, Faster, Stronger y el premiado Get Lucky, en colaboración con Pharrell Williams. Tras casi 3 décadas de innovación, Daft Punk anunció su separación en 2021, dejando un legado imborrable en la historia de la música electrónica.

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2: 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Radio Isadora FM destaca un trámite ciudadano importante. 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Este departamento ha tenido una excelente reestructuración. 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

0: Radio Isadora FM indica la hora.
1: Las 11 de la mañana.
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3: 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Autenticidad, evolución y una voz única. Nelly Furtado, la artista que fusionó pop, folk, R&B y música latina, dejando una marca imborrable en la industria. Nacida en Canadá en 1978, Nelly irrumpió en la escena musical en el 2000 con su álbum Wow, Nelly, que le valió un Grammy por I'm Like a Bird y la posicionó como una de las voces más frescas de la época. En 2006, su transformación con Luz, producido por Timbaland, la llevó a la cima con éxitos como Promiscuous, Man Eater y Say It Right. Su versatilidad también la llevó a la música en español con Manos al Aire. Con un estilo en constante reinvención, Nelly Furtado sigue siendo un referente de creatividad y originalidad en la música. 97.7
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0: Radio Isadora FM indica la hora.
1: Las 12 horas.
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3: Innovación, misterio y los dueños del vocoder. Daft Punk, el dúo francés que redefinió la música electrónica con su sonido único y su enigmática identidad, formado por Thomas Van Galter y Guy Manuel de Homem Christo en 1993, Daft Punk se convirtió en pionero del house francés con su álbum debut, Homework, en 1997, que incluyó éxitos como Daft Punk y Around the World. Con álbumes como Discovery y Random Access Memories, Daft Punk marcó generaciones con temas como One More Time, Harder, Better, Faster, Stronger y el premiado Get Lucky, en colaboración con Pharrell Williams. Tras casi tres décadas de innovación, Daft Punk anunció su separación en 2021, dejando un legado imborrable en la historia de la música electrónica.

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1: Radio Isadora FM indica la hora.
2: Las 12 horas y 57 minutos.
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0: Las informaciones en la 97.7. Ahora sí, estábamos ahí con un pequeño detalle en nuestros controles a esta hora de la tarde, ¿no? Algún duende que ingresó aquí a nuestros estudios este fin de semana. Vamos con la primera de las informaciones. Esta nos indica que el Seremi de Energía Ñuble entrega recomendaciones para ahorrar energía y prevenir cortes durante el invierno. Con la llegada del invierno aumenta el consumo energético en los hogares. Es por ello que el Seremi de Energía, Cristian Jaque Guzmán, realizó un llamado a la comunidad a adoptar medidas de eficiencia energética y prevención, con la finalidad de evitar sobrecargas eléctricas, disminuir el consumo y cuidar tanto la salud como también el medio ambiente. Esto fue lo que nos dijo el Seremi de Energía.
1: Es fundamental que las familias estén preparadas y adopten hábitos responsables en el uso de la energía. Con pequeñas acciones podemos generar grandes cambios, reducir el gasto, cuidamos la salud de nuestra familia y contribuimos a la protección del medio ambiente. Entre las principales recomendaciones para ahorrar energía está sellar puertas y ventanas para evitar filtraciones de aire frío, ya que eso mantiene la temperatura interior, reduciendo el uso de calefacción. También es importante focalizar estratégicamente la calefacción en los espacios más utilizados del hogar, evitando calentar áreas innecesarias. A su vez, ante corte de electricidad, lo primero es desconectar artefactos eléctricos para evitar daños cuando se restablezca el servicio. Preferir linternas de iluminación a pilas en lugar de velas, reduciendo el riesgo de incendio. Y además contar con un kit de emergencia que incluya linternas, batería, agua potable, alimentos no perecibles y un botiquín.
0: Bueno, y en el invierno, ¿para qué va a abrir tanto el refrigerador? ¿No es así? Es otra de las recomendaciones que realiza el Seremi de Energía. El jefe de la cartera energética regional indica que es importante evitar abrir el refrigerador innecesariamente en esta época para conservar la cadena de frío de los alimentos. Utilizar generadores de manera segura, siempre en espacios ventilados y sin conexión directa a la red domiciliaria. No manipular instalaciones eléctricas dañadas y reportar cualquier situación de riesgo a las autoridades correspondientes.

0: Vamos con la siguiente información. La plazoleta multicancha y calles de San Carlos serán mejoradas con recursos del gobierno regional. En una jornada de importantes anuncios para la capital de la provincia de Punilla, el gobernador Oscar Crisóstomo y el alcalde de San Carlos, Rubén Méndez, firmaron un convenio que permita ejecutar obras claves en infraestructura vial y también recuperación de espacios públicos. Las iniciativas, que suman una inversión de 578 millones de pesos por parte del gobierno regional, fueron suscritas en dos eventos realizados por el Consejo Municipal y en la propia Villa Nueva Vida, en presencia de sus vecinos. Conversamos con el gobernador Oscar Crisóstomo de esta información que involucra a la comuna de San Carlos.
1: Tenemos un afán de recuperar la ciudad para las personas y cambiarle la vida a cada una de ellas. Es por eso que nos hemos desplazado a la comuna de San Carlos, donde hemos firmado dos convenios. Uno para poder avanzar en restablecer y recuperar ciertas áreas de vereda de la ciudad, del sector céntrico. Esto se suma a un esfuerzo que está haciendo particularmente el municipio de San Carlos y que estamos uniendo fuerza en esto. Queremos que las veredas del sector céntrico estén impecables para el desplazamiento de las personas, principalmente para nuestros adultos mayores. Pero cuando hablamos de recuperar la ciudad para las personas, no solamente nos tenemos que preocupar del centro, sino que también de las distintas poblaciones o también de las villas que tenemos. Es por eso que hemos hoy firmado un convenio para recuperar los espacios públicos de la Villa Nueva Vida. Vamos a restablecer una multicancha, áreas verdes, sendero, para que la comunidad pueda estar más a gusto, tenga un punto de encuentro, nuestros jóvenes tengan para hacer deporte, nuestros adultos mayores para poder esparcirse y realizar distintas actividades. Así que estamos muy contentos porque, como hemos dicho una y otra vez, con cada una de estas inversiones lo que hacemos es cambiarle la vida a las personas.
0: Bueno, vamos a ir con otra cuña referente a esta información de la comuna de San Carlos. La plazoleta, multicancha y calles también de la comuna sancarlina serán beneficiadas con esta acción que está realizando el GORE a través de sus diferentes entidades. Teníamos al alcalde de San Carlos en la siguiente información y esto fue lo que nos dijo referente a lo que se está realizando en su comuna.
2: Contentísimos por el día de hoy, más de 580 millones de inversión que el gobierno regional hace en nuestra ciudad a partir de proyectos que hemos elaborado como municipalidad. Reconocemos en el gobierno regional un aliado tremendo para el desarrollo de San Carlos. Le agradecemos a nuestro gobernador porque igual tiene una preocupación siempre especial con San Carlos. Y hoy día son dos proyectos que nos van a permitir mejorar. Por supuesto, mejorar la calidad de vida de nuestra gente. Vamos a poder mejorar calles que hace tantos años están malas en San Carlos y vamos a poder construir esta plaza y multicancha en la Villa Nueva Vida que seguro le va a cambiar la vida a la gente que vive acá. Así que feliz y agradecido del gobierno regional, de los consejeros regionales que representan nuestro territorio y que siempre nos están apoyando y, por supuesto, al Consejo Municipal que siempre tiene una actitud bien decidida con respecto a los proyectos que mejoran la vida de San Carlos.
0: Bueno, se están moviendo ahí en San Carlos. Variadas son las actividades en pro de los vecinos, esta que va para los vecinos del sector Nueva Vida en San Carlos es bastante beneficiosa. La presidenta de la Junta de Vecinos de este sector Nueva Vida en San Carlos es Silvia Sepúlveda y conversó también con nuestro medio de comunicación.
3: Muy, muy feliz, muy agradecida, porque se hace realidad un proyecto que venía desde mucho tiempo, el mejoramiento de nuestra multicancha y placita de la Villa Nueva Vida. Así que es una alegría inmensa, una satisfacción, una tranquilidad. La multicancha ya estaba muy deteriorada, la plazoleta era un foco donde se juntan muchos jóvenes a través de la oscuridad, el barro que se cuestiona en el invierno. A veces uno no encuentra las palabras precisas, pero de verdad, gracias a quien hizo posible esto. Así que un millón de gracias al gobierno regional y a la ilustre municipalidad de San Carlos.

0: cambiamos de información, ya es la 1:12 p.m, 13:12 p.m, ¿no? Código azul se extiende hasta el martes en Chillán por bajas temperaturas. Frente al pronóstico de bajas temperaturas y heladas emitidos por la Dirección Meteorológica de Chile, que contempla temperaturas mínimas de menos 2 grados bajo cero en estos días, el Ministerio de Desarrollo Social y Familia decidió extender hasta el martes 23 de junio la estrategia del Código Azul en la ciudad de Chillán. La medida, vigente desde el sábado 20 de junio, implica el despliegue de un operativo especial de traslado y de entrega de prestaciones de alimentación y abrigo en puntos que son priorizados en la capital de Ñuble, considerando 40 atenciones en cada activación diaria. Conversamos con el Seremi de Energía, que es en nuestra región, Alan Ibáñez.
1: Hemos decidido extender el código azul en la ciudad de Chillán. Desde hoy domingo a las 17 horas hasta mañana lunes a las 13 horas. Y también lo haremos desde mañana lunes a las 17 horas hasta el día martes a las 13 horas. A la activación del código azul implica que vamos a tener un refuerzo en todos nuestros dispositivos. Vamos a tener una mayor capacidad de traslado de las personas hacia los albergues, una mayor coordinación de las personas con las diversas rutas que están trabajando y atendiendo a las personas en situación de calle. Recordemos que esta activación se genera con el monitoreo constante que desarrollamos desde el Ministerio de las temperaturas que estamos teniendo en la ciudad de Chillán. También le pedimos la colaboración a la comunidad. Si ven a una persona en situación de calle que necesita ayuda, los invitamos a que nos llamen al 800-104-777 opción 0. Desde ahí podemos realizar las coordinaciones necesarias para que uno de nuestros dispositivos vaya en ayuda de la persona que lo necesita.

0: Nos vamos a la comuna de San Ignacio. San Miguel es parte de la comuna de San Ignacio e inaugura moderno sistema de agua potable que beneficia a nada menos que 428 familias. Y todo esto gracias al Ministerio de Obras Públicas. Si se trata del Ministerio de Obras Públicas, vamos a conversar rápidamente con el Seremi de Obras Públicas, que en nuestra zona es don Luis Carrasco.
1: Bueno, estamos acá en la localidad de San Miguel, en la comuna de San Ignacio, junto al alcalde, concejales y todos los vecinos que se benefician hoy de este hito que estamos realizando, la inauguración de este mejoramiento con ampliación del sistema sanitario San Miguel, en donde hubo un recambio total de todas las redes, de alrededor de 13 kilómetros de redes. Tenemos un nuevo estanque semienterrado que ahora funciona bajo un sistema presurizado, y eso le va entregando mayor calidad al servicio. Y además tenemos sistemas de respaldo. En caso de que se corta la luz, el sistema opera automáticamente y se produce una continuidad en el servicio. Así que muy contento, y siguiendo el mandato de nuestro presidente José Antonio Kast, vamos a seguir trabajando en construir, mejorar y ampliar los sistemas sanitarios rurales acá en la región de Ñuble. Pionero en la región, el sistema sanitario rural de San Miguel incluye también grifos, al igual que el sistema Bajo los Amigos en la comuna de Coihueco, algo que es un hito, digamos, importante, porque son los únicos dos sistemas sanitarios que hoy incluyen, además del servicio domiciliario, grifos para cualquier, cubrir cualquier emergencia.

0: Bueno, y no podíamos dejar de conversar con el alcalde también de San Ignacio en esta información que involucra a un sector importante de su comuna, porque son 428 las familias beneficiadas con esto del Ministerio de Obras Públicas. Su alcalde es Patricio Suazo, en San Ignacio. Y esto fue lo que nos dijo a Isadora FM.
1: Bueno, estamos muy contentos. Hoy damos por inaugurado nuestra ampliación y remodelación del Servicio Sanitario Rural de San Miguel. Una obra que era muy esperada y por fin ya estamos dando la inauguración y para que siga, ¿cierto?, avanzando todo lo que es nuestros servicios sanitarios rurales. Bueno, para nosotros es muy importante. Aquí tenemos muchos habitantes y aquí estábamos ya, ¿cierto?, con problemas con esto. Al hecho de esta remodelación, nosotros le agregamos más presión, tenemos estanques semienterrados, tenemos bodegas, ¿cierto?, donde tenemos nuevos generadores y también agregamos más vecinos a esta ampliación. Así que tenemos más vecinos beneficiados.

0: La presidenta de esta cooperativa ahí en San Miguel, San Ignacio, es Noelia Santander. Y esto fue lo que nos dijo.
1: Un gran avance para todos. Se cubrieron, como dije en el discurso, muchas falencias que teníamos, muchas necesidades. Esta misma pandereta que nos costaban, no sé, por 10 millones, algo que nosotros no tuvimos que invertir, así que lo logramos incorporar en el proyecto, o el muro de contención atrás, que también era bastante caro para nosotros, porque si bien nosotros tenemos una entrada, pero que alcanza casi como para los gastos mensuales que hay. Entonces, para nosotros igual fue un bastante logro. Igual tenemos luz trifásica ahora acá, que nos va a encarecer un poco la cuenta, pero hay un pueblo que se presurizó entero ahora porque está proyectado a 20 años. Contento con todo lo que se construyó y aquí estaremos para cuidarlo y proteger y que el agua siga siendo lo más sano posible, que es la que tenemos hasta el momento. Tenemos un agua súper sana nosotros, que le echamos cloro porque la norma chilena dice que hay que echarle cloro, si no la tomaríamos así nomás.

La 1:19, 13:19. ¿Sabe que a primera hora ya nos estaba informando el Ministerio de Obras Públicas en el comienzo de esta semana de lo que está aconteciendo con la ruta que va hacia la cordillera de Ñuble, específicamente hasta el sector termal Nevados de Chillán? Desde muy temprano informó el Ministerio de Obras Públicas que esta ruta, que es la N55, que llega hasta el sector Las Trancas, Nevados de Chillán, para hoy lunes 22 de junio, están vigentes las siguientes disposiciones. El Ministerio de Obras Públicas de Chile y la Delegación Presidencial Regional Ñuble, además de Carabineros de Chile, la Tenencia Las Trancas en Pinto, está mandatada para hacer cumplir estas normas. La ruta, dice la primera, está habilitada con restricción de horario de subida, que es entre las 8 de la mañana y las 14 horas. Luego, el horario de bajada, entre las 14:30 y las 19:00. Es obligatorio, en el segundo punto, el uso de cadenas desde el kilómetro 64,5, pasado el sector Puente Marchán hasta los Nevados de Chillán. Como precaución, Vialidad está trabajando también en el despeje de la nieve en la ruta para que tengan atención a esta conducción en caso de ser requerida una emergencia. Son las informaciones aquí en la 97.7.

0: Estamos en vacaciones de invierno para los estudiantes, ¿no? Y desde el Servicio de Salud de Ñuble nos envían una información que es bastante importante, que va dirigida más que nada a los papitos, ¿no? El Servicio de Salud de Ñuble está llamando a reforzar el cuidado de los niños y niñas durante estas vacaciones que son vacaciones de invierno. Al respecto, quisimos conversar con la directora del Servicio de Salud de Ñuble y esto fue lo que nos dijo.
1: Las vacaciones de invierno son un momento muy esperado por las familias, pero también requieren reforzar las acciones de cuidado en el hogar. Es fundamental mantener una supervisión permanente de niños y niñas, especialmente cuando existen elementos de calefacción o agua caliente que puedan causar quemaduras. La prevención es clave para evitar situaciones que pueden tener consecuencias graves y que en muchos casos son evitables. El llamado es a no dejar a niños y niñas solos en habitaciones con calefactores encendidos, evitar que jueguen cerca de ellos y apagarlos antes de dormir o al salir del domicilio. En el caso de artefactos de combustión, es muy importante ventilar los espacios de manera regular para prevenir intoxicaciones por monóxido de carbono.
0: Son recomendaciones que nos hacen desde el Servicio de Salud de Ñuble, ¿no? Coordinando también toda la actividad en beneficio de la comunidad. Esto es para los más pequeños que están o iniciaron ya su periodo de vacaciones de invierno. En un instante, un completo informe meteorológico.

0: Con este informe meteorológico, Chillán, por supuesto, está con cielos bastante despejados a esta hora de la tarde ya. Es la 1:25. 11 grados es la temperatura ambiental que tenemos aquí en la ciudad de Chillán en este instante. La temperatura mínima de esta mañana, fíjese que no alcanzó a estar, al menos aquí en la ciudad, bajo cero. Estuvo con 2 grados sobre cero. Estamos con 11 grados en este instante y el pronóstico que nos envía Meteorología es que en las próximas horas esta temperatura podría subir un gradito más a los 12 grados. Para mañana martes, la meteorología nos indica que la región estará con 4 grados como temperatura mínima, un poquito más cálido que hoy. Nubes y sol tendremos mañana, 12 grados también será la temperatura máxima. El miércoles, cielos nublados con 3 grados, la temperatura mínima, 10 grados la temperatura máxima. El jueves, prosiguen los cielos nublados con 2 grados la temperatura mínima, 13 grados la temperatura máxima. Y el viernes y sábado de esta semana tendremos lluvia. El viernes con un 80% de probabilidades y 6 grados la temperatura mínima, además de 15 grados la temperatura máxima. El día sábado tendremos un 70% de probabilidades de que siga lloviendo en nuestra zona con 3 grados la temperatura mínima y 10 grados la temperatura máxima. Domingo y lunes de la próxima semana, Meteorología nos indica que vamos a tener sol, sol, y sobre la lluvia del viernes y sábado, 80%, les reitero, es el día viernes, 70% de probabilidades nos indica Meteorología para este fin de semana. Necesitamos un poquito más de agüita, porque necesitamos un poquito más de nieve, no solo por el turismo en el sector del Valle de las Trancas, el Nevado de Chillán, sino que también porque los tranques de nuestra región necesitan de más agua. Así como nosotros también requerimos a diario de este vital elemento. Nos estamos despidiendo. Muchísimas gracias por acompañarse en este informativo de la 97.7. Fíjese que en esta oportunidad, en este día lunes, arranque de semana, partimos con una pequeña novedad ahí en la sala técnica. Está nuestra secretaria de gerencia, porque los medios de comunicación locales, aquí hay que hacer de todo, y nuestra secretaria de gerencia nos radiocontroló este informativo con nota 7. Un 7 para usted, Kenita. Nos vemos. Chao, hasta mañana.
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3: Autenticidad, evolución y una voz única. Nelly Furtado, la artista que fusionó pop, folk, R&B y música latina, dejando una marca imborrable en la industria. Nacida en Canadá en 1978, Nelly irrumpió en la escena musical en el 2000 con su álbum Wow, Nelly, que le valió un Grammy por I'm Like a Bird y la posicionó como una de las voces más frescas de la época. En 2006, su transformación con Luz, producido por Timbaland, la llevó a la cima con éxitos como Promiscuous, Man Eater y Say It Right. Su versatilidad también la llevó a la música en español con Manos al Aire. Con un estilo en constante reinvención, Nelly Furtado sigue siendo un referente de creatividad y originalidad en la música.
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0: Radio Isadora FM indica la hora.
1: Las 13 horas y 56 minutos.
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0: Hola, ¿qué tal amigos? Muy buenas tardes, bienvenidos a Isadora en el Deporte, el punto de encuentro de los deportistas locales con todo lo que usted quiere saber, lo tenemos aquí a través de la 97.7. Rafael Cutiño, ¿cómo está? Buenas tardes.
1: Buenas tardes, Francisco Pancho Gutiérrez, el viajero, el hombre que tuvo ayer en Curicó. ¿Y las tortitas no me las trajo, ¿ves?
0: Ni vimos torta, bro. Lo único que vimos harto marginal.
1: No, ni me hable mejor de eso. Ya, vamos al fútbol, vamos con Ñublense primero, o quiere empezar a que comentemos lo que fue el beneficio de Pedro Pablo Díaz, que yo quedé bastante tostado.
0: Yo también. Le comento inmediatamente, ir poniéndonos al día, que golazo de Messi, ¿eh? No de penal, sino no, que de jugada, el goleador histórico de los mundiales, entonces Lionel Messi. Pone a Argentina arriba en el marcador, lo gana Argentina por 1-0 sobre el cuadro de Austria. Ah, cada vez que Austria me acuerdo de Chile, 82.
1: ¿Se acuerda?
0: Sí.
1: En la último minuto.
0: ¿Cómo no va a acordar?
1: La último minuto. Y además Austria era la es el país natal de Adolfo Hitler.
0: Oh. Ya. Deutschland.
1: Deutschland. Ya. Empecemos con lo de Pedro Pablo Díaz, porque va, evidentemente va a ser más breve. Lindo espectáculo, linda fiesta. Un buen comportamiento. Oye, nos echó al saco. Eso sí, Carlos Chandía. Por ahí un penal que era el loco bravo.
0: ¿Sí?
1: Bonita fiesta. Sí, bonita fiesta, me gustó. Buena transmisión. Pero ¿sabe qué, Pancho? Muy poco público.
0: La verdad es que yo, en lo personal, lo dijimos en la transmisión inmediatamente, creo que el público chillanejo, sobre todo, tendría que haber sido mayoritario, porque me parece que los muchachos de la hinchada de la U eran muchos chillanejos también, pero lamentablemente el sector norte no lo vimos el en Chilevisión transmiten el partido del mundial, pues
1: Chilevisión.
0: Para que la gente sí, porque nos preguntaron recién quién está transmitiendo TNT, nada que ver, no tengamos el agua.
1: TNT no transmitió, claro. Niños.
0: Entonces el tema es que qué lindo era el sector sur, que triste era ver el sector norte.
1: Fíjate que José Gerardo Mardone, que estuvo con nosotros, comentó que él tenía amigos en Los Rediablos y que supuestamente iban a ir. Y la verdad que no fue lo que se esperaba.
0: Sí.
1: Así que bueno, pero ojalá que haya sido una buena recolección. Yo estoy muy orgulloso de lo que hicimos, Pancho. Mucha gente por interno y abiertamente nos preguntaba por el número de la cuenta. Nos equivocamos en un principio, la corregimos después. Hablé con Carlos Soto. Un muy buen jugador, un puntero derecho con quien tuve la oportunidad de jugar varias veces. Me dijo, no, hijo, yo, porque le dije, no fuiste, no, me dijo, sí, aquí está, y me mostraba que había hecho su depósito. Ojalá que haya sido todo muy positivo, Pancho, y una pena, insisto, que en esta fiesta, porque fue una fiesta, claro, el tiempo amenazante, lo que tú quieras, hubiésemos querido un poquito más de personas.
0: No, y fue con lluvia. Sí, la cuestión no fue gratis tampoco, así que. Pero de todas maneras, no. Los Rediablos me todavía me quedan dando vueltas.
1: Sí, algo tiene que haber pasado, ¿eh? Algo tiene que haber sucedido, no sé, pero lamentablemente mucha gente la uga. Sí. ¿Habrán habido unas 2.500 personas en el estadio?
0: Sí, más o menos la bandeja sur, la que
1: no, pero
0: es de la
1: visita.
0: Viendo
1: Pacífico, unas 2.500 personas. Ya. Que igual, se recupere Pedro Pablo.
0: Igual faltaron algunos ídolos, sí. No estuvo Goku, no estuvo Sala.
1: Sí, faltaron algunos. Ganó 2-1, entre paréntesis, la UA. Ganó 2-1. Oye, entró el alcalde, ¿tocó alguna vez la pelota o no? Yo no lo vi tocar la pelota.
0: ¿Ah, era el alcalde? Ay, yo pensaba que era un aficionado y había salido sorteo. Buena idea.
1: Sí, pues,
0: no sé. ¿Sí o no?
1: ¿Qué?
0: ¿Que no alguien juegue unos 10 minutos?
1: Con lo que jugó el alcalde, pero no tocó nunca la pelota, pues, Pancho.
0: No, si era para mostrar los zapatos blancos nomás que tenía, que se había comprado recién ahí.
1: Bien organizado todo, eso hay que decirlo, todo muy, y muy buena la actitud de Camilo Benavente, que haya ido, se haya personado, no solo que haya dispuesto el estadio, sino que además haya personado. Vamos a Ñublense, Pancho, ¿te parece?
0: Pero si de Ñublense estamos hablando, pues.
1: Pero a Ñublense.
0: Oye, qué bonito ver.
1: Banco Chile.
0: Sí, el. Bueno, el pescado parado parecía esto. Parecía de esto.
1: ¿Un pulpito?
0: No, cuando usted le echa monedita, cuando le da, va a comprar gas y le dan un tubo de gas de los chiquititos para echar moneda.
1: Una alcancía.
0: Oh, tenía menos cintura que el Pedro Molina. Se pasó. Bueno, pero sí. ¿Está trabajando? Así.
1: ¿Quién?
0: El pescado.
1: Ah, yo pensé que Pedro.
0: No, ah, déjelo, no hay, tranquilo.
1: Ya. Vamos a lo que pasó ayer en Curicó. Usted tuvo la posibilidad de in situ. Me imagino también que tiene ganas de ir a Talca, pero bueno, vamos con Curicó primero. ¿Cómo salió Ñublense al campo de juego con Hernán Muñoz, con el Daniel Sangüesa, Carlos Salomón, Pablo Calderón, Joaquín González? Este es el único que yo no lo tenía. ¿Quién? De hecho, ¿se acuerda que la situación que yo le había dicho? Diego Céspedes, Saavedra, Mancilla, Vicente Guzmán, Alex Valdés, Franco Ramis. Esa fue la alineación titular que mandó al campo de juego JJ Rivera. Luego, por distintos motivos, salieron Sangüesa, Mancilla, González, e ingresaron Poblete, Montesinos, Ovelar y Lucas Molina.
0: Sí, Lucas Molina volvió a ingresar como lateral,
1: ¿Sí?
0: Sí, de medio del bicho Guzmán, que lamentablemente salió lesionado. Hizo una muy buena presentación Guzmán, creo que hasta en el parecido físico con el Chucky González ahí, con el Chucky Campuzano, digo, se confundían de repente por la entrega y todo lo que metió. Me parecía bien, se entendió muy bien por el ala izquierda con Alex Valdés, que también es un partido, o sea, a lo Alex Valdés, pues.
1: Ya,
0: pero rimbombante,
1: pero por lo menos se rescata, ¿no es cierto?, la figura de Vicente Guzmán y las ganas de Alex Valdés. ¿Alguien más que tú quisieras hacer notar dentro del equipo de Ñublense el día de ayer?
0: Bueno, me llamó poderosamente la atención la incorporación de Joaquín González. Yo pensaba que era, al verlo, que era un tapadito que teníamos para el
1: segundo semestre.
0: Para el segundo semestre, pero.
1: O segunda rueda.
0: Porque presencia física tiene el tipo. Ah, ya. Se nota inmediatamente. Yo creo que lo colocamos al lado de Matías Plaza. Como dijo el otro, son dos cuerpos de ventaja.
1: Ah,
0: no, entonces, pero se nota y lamentablemente también igual, después salió lesionado, así que
1: eso me preocupa, Pancho. Yo no estuve en el estadio, no sé por qué salieron lesionados, por si es por problemas musculares. ¿Estaremos trabajando mal la parte física?
0: Es que, a ver, lo del bicho Guzmán fue por un pisotón.
1: Por eso le pregunto.
0: Entonces ya, o sea, no, ni aunque uno tuviese muy buen físico, pero
1: el pisotón,
0: le pegan con un adoquín a usted en el empeine, no lo va a aguantar. Ni Usain Bolt, yo creo.
1: ¿Y Vicente Guzmán, qué pasó con él?
0: Es el bicho Guzmán.
1: Perdón, el bicho. ¿Y el chico Joaquín González, por qué sale?
0: Joaquín González salió por un tirón. Es más complicado, ¿ah?
1: Ya. Y el León Mancilla lo saca por cuestión técnica.
0: De decisión técnica, nada.
1: ¿Y el chico Sangüesa?
0: Yo creo que le quiso dar la oportunidad. ¿Quién entró por él?
1: Entró Ovelar, ¿no?
0: Sí, Ovelar también, que no ha tenido muchos minutos en nuestro Ñublense. Ovelar, mira, de repente igual. Tiene su presencia, marca diferencia, tiene algo diferente, pero no lo suficiente, porque el día de ayer entró, se cambió zapato. Primero que todo, es una cancha blanda, todos sabíamos que estaba blanda, ¿cierto? Se cambia zapato y después, a pesar de haberse cambiado zapato, faltaban 10 segundos para que terminara el partido. Y por la banda derecha queda diagonal para pegarle al arco y quizás mandarla adentro, y se resbaló y cayó. O sea, no sé qué cómo se puede mejorar todo eso, porque uno dice, ah, trabajo, pero no es el trabajar si no se mejora, sobre todo en el finiquito. A mí la verdad es que uno de repente se encariña con los jugadores. Rami, yo, me parece un caballero, pero lamentablemente tampoco marca una diferencia, no es alguien, no es un agente ofensivo que uno diga,
1: aquí está la solución,
0: aquí iba a caer el gol. O sea, nos frotamos las manos cuando hay un tiro libre para el centro y cabezazo, primero, segundo palo, o un tiro de esquina. Entonces queda la preocupación de no marcar, así que me parece muy raro el tema de los jugadores, de algunos jugadores. Hay otro que esto les sirvió, pero yo creo que en lo general, una cuestión, y lo dijeron ahí, lo dijo Venegas, que viene llegando hace poquito de La Calera, estos partidos hay que ganarlos, sí. y hay que ganarlos, pues. O sea, no queda otra alternativa, y la verdad es que es como que si hubieran estado en el Mundial y clasifican ya a la otra fase, el cuadro de Curicó. Después llegaron y fueron a festejar, a sacarse fotos con la hinchada, con los marginales y todo lo demás, el sector Andes, así que fue una fiesta para ellos. Daban una sonrisa que había en la parte baja ahí de los camarines, y quedaron muy, muy contentos con este resultado. Ganarle a Ñublense, un equipo de primera división, que todavía queda algo por ahí. Mira, sabes que ayer el comportamiento de la gente, no había nadie de Chillán, pues por eso.
1: Ah, claro, además.
0: Pero ¿sabes por qué? Yo, de repente uno igual dice, se pregunta qué pasó con la visita. Pero viéndolo in situ, como decía un ex amigo, el tema, el estadio lo remodelaron, ¿ya? Y supongamos que todavía no entregan oficialmente el bandejón norte, que es donde están los rediablos, porque así está el estadio, de norte a sur, sí, o de sur a norte. Esa parte todavía no la entregan a nadie, ¿ya? Entonces no hay público ahí. Y el sector sur, la bandeja sur, de igual manera, no la entregan oficialmente a nadie. Entonces, ¿dónde íbamos a meter la barra visita? Porque al frente están los rediablos, los marginales y todo lo demás. Y acá está el Pacífico, donde está, obviamente, mucha gente, casi toda, del local, ¿no? Entonces, y el tema es dónde metemos la barra visita. 1,000 personas que hayan ido de Ñublense, ¿dónde las metemos? No es por el tema por ahí de las peleas, que uno en primera instancia puede pensar que fue por eso. Pero no viendo el nuevo estadio, le digo que no tienen ni, todavía no tienen ni marcador electrónico en el estadio. O sea, la empresa que lo reconstruyó, está el D, parece, no le pagaron, se fueron, no dejaron ahí nomás. Pero se ve bonito la granja, así que afuera botaron el muro de ladrillo que tenían, ese muro antiguo, dejaron solamente malla. ¿Cómo decirle eso? Que estamos grandes, ¿ah? ¿Eh? Así que bien me parece, pero la cancha es la misma, todo es lo mismo, así que cambia solamente la parte física de la gradería, el entorno.
1: Yo como no he partido, claro que su relato nos deja muy claro lo que sucedió. No han dado el partido, ¿ah? Porque supuestamente debieran darlo. Diferido y todo. No, yo lo he tratado de buscar y no he visto absolutamente nada. Así que qué lamentable por lo que se pierde, que se pierde un clásico, en fin. Pero sabe que, miremos el vaso medio lleno ahora, importante que hayan jugado chicos, ¿ah? Importante que haya entrado un Montesino, que haya estado un Poblete, pero un Vicente Guzmán, Joaquín González. Pero ¿quiere que le diga algo, Mancho? Me faltaba haber visto a Pablo Toledo. Yo estoy con muchas ganas de ver a este chico goleador Y si vemos que lamentablemente Rami a lo mejor no ha tenido la suerte de convertir en una de esas, el chico Toledo nos puede cambiar la historia, ¿o no?
0: Bueno, dentro de las posibilidades, pero si no lo vemos, no lo muestra, no podemos tener una opinión ya certera. Sabemos que es goleador de la división inferior y todo lo demás, pero la verdad es que es un enigma para el primer equipo, así que pero como dice usted, debería haberle dado unos par de minutos por ahí, lo cambiado nada más, pues. Sacar a Rami, haberlo puesto a Toledo para ver cómo andaba.
1: Un minutito, claro. Los ocho, ojo, que no jugamos con tantos juveniles.
0: No.
1: Hernán Muñoz no es juvenil.
0: No.
1: Daniel Sangüesa no es juvenil. Salomón no es juvenil. Pablo Calderón no es juvenil. Diego Céspedes, tengo la duda.
0: No.
1: No es juvenil. Daniel Saavedra, tampoco es juvenil.
0: Tampoco, ya pasó adulto.
1: León Mancilla, sí. Rami, ni hablar, no es juvenil. Y Alex Valdés tampoco es juvenil. O sea... No. Fueron muy pocos los jóvenes, Joaquín González, el Bicho Guzmán, León Mancilla, y no veo a quién más, Pancho. O sea, tampoco aprovechamos esta instancia como para que hubiesen más jóvenes jugando. A mí me da lo mismo este partido, te lo digo honestamente. Claro, a uno le gusta ganar hasta los partidos de taca-taca, pero si era por ver jóvenes, era por ver gente adulta, a lo mejor un parcito más, ¿eh? Entró Cristian Montesino, después Justin Poblete... bueno, Lucas Molina, que también es joven, ha estado en el primer equipo, sí, bueno, y Fernando Velar, que de joven tiene poco. Pero viéndolo desde el punto de vista de medio lleno el vaso, me parece bien que hayan entrado figuras jóvenes y que se les dé la posibilidad. Pero insisto, a mí en lo personal, puedo estar profundamente equivocado, yo tenía muchas ganas de ver a Pablo Toledo.
0: Sí, la verdad es que este Ñublense, en un partido súper parejo, ¿eh? La diferencia fue de un gol que le agarró Yaneda al chico del cuadro de Curicó, más encima. A mí me da lipiria, dijo un amigo, por el guaso Muñoz, porque el guaso Muñoz no le llegaron más balones, no llegó, sino no tuvo que estirarse, no tuvo que volar nada, sino que ahí en la media luna nomás la agarra el chico de Curicó y la manda, pero ahí en el vértice derecho, o sea, realmente nada que hacer, pues se estiró, pero no llegó tampoco. Y que lata que te hagan goles así, pues. Entonces, en un partido importante, que está buscando su posibilidad también, y después no te llegan más, pues, ir a buscar la ría, a cortar, salir de larga distancia con el pie, que lo hizo bien. Pero para contar, o sea, Curicó tampoco fue una bestia que se vino encima y nos devoró, sino que Ñublense tuvo lo suyo. Por ahí Tomás Vergara, el arquero de Curicó, también tuvo una buena tapada y para contar también, o sea, no fuimos, cosa que somos un equipo de primera, tendríamos que haber tenido atosigado en algunas instancias al cuadro de Curicó. Es que Curicó también no está muy bien en la tabla de ubicaciones en su respectivo campeonato, en su respectivo torneo. Entonces, tendríamos que haber marcado una diferencia más. Y ya al final, cuando uno dice que hay que seguir trabajando, es una frase demasiado cliché. Porque, ¿cómo se trabaja para hacer goles? No sé, no tenemos... Podemos estar todo el partido dándole, machacándole por arriba, por abajo, que choca en un compañero. Muchas pasadas por la banda izquierda, sacando centro, pero la recepción siempre es de los defensas. Entonces, ¿cómo podemos
1: variar? ¿Cómo podemos tácticamente darle algo distinto?
0: Claro.
1: Que no solo sea el centro por la izquierda o por la derecha. ¿Cómo podemos entrar jugando? Un pase filtrado, que es lo que nosotros
0: nos falta.
1: Tanto comentamos.
0: Entonces, como lo hizo el chico de Curicó, como le digo, la tomó ahí en la media luna del área grande y le pegó con todo, ¿eh? En peine y pepa, así que no...
1: ¿Tenemos nota, Pancho?
0: Sí, tenemos nota, la vamos a tirar de ahí ya cuando volvamos, porque, repito, Ñublense que no fue tan superado por este cuadro de Curicó. Un gol marcó una diferencia.
1: Bastó.
0: Y ese gol... sabe que, mire, imagínese que el primer tiempo fue totalmente equilibrado, ¿eh? No, no hubo muchas ocasiones de goles, pero fue equilibrado, incluso hasta entretenido el partido. No, uno no es de ver estos partidos, aunque no habían goles, de que se podía aburrir, porque fue movido, fue entretenido. Pero ya en el segundo tiempo, parece que el cuadro de Curicó, el Gordo Muñoz, le echó un poquito más era Nescafé. Ah, nosotros fue Dolca nomás. Le echó un poquito más de Nescafé, una cucharadita más, una puntita más en la cuchara de más cargadito, porque Curicó entró haciendo un poco más de presión. Y se notó con
1: Usted
0: el
1: lo
0: gol que
1: dijo cuando
0: hicieron.
1: comienza, echó con más ganas a Curicó y usted termina la frase y hace el gol Curicó.
0: Sí, y de ahí para adelante, un partido que ya conocemos y hemos visto, que como sabemos, se peleó en el campo de juego, pero en los arcos
1: No hubo.
0: no faltó el sazón, la pimienta, la sal y todo lo demás para que esta cosa resultara bien. Yo, por Curicó, no me importa lo que haya hecho o diga a Curicó. Ñublense, yo creo que quedó ahí al debe, a pesar de, como dijo usted, es rescatable poner muchos juveniles,
1: No es que no fueron
0: pero
1: tanto tampoco, Pancho. Si
0: sí,
1: uno
0: pero es que los
1: revisa, no fueron
0: recambios, los
1: tanto.
0: recambios igual.
1: Sí.
0: Pero con los juveniles creo que nos queda mucha tarea por delante. Ya, yo no me preocupo tanto de Copa Chile, pero hay que ir afinando para el campeonato local y para lo que es el otro torneo que estamos. No creo que lo vayamos a desaprovechar. Esta famosa Copa, ¿cuánto se llama?
1: De la liga.
0: Copa Gato.
1: Además que la Copa
0: Copa
1: Chile,
0: Gato.
1: además que la Copa Chile no te da ningún premio porque tienes que jugar después con el tercero, entonces no es muy atractivo el premio que se obtiene.
0: Sí,
1: Así
0: así.
1: que
0: Pero por eso yo creo que, y sabe, uno empieza a ver los partidos, los resultados, y se da cuenta uno que cada vez que se hacen equipos esto para la Copa Chile, los técnicos se la juegan con gente joven o gente que no esté en la banca para darle minutaje, pero no les resulta. No, no, como que no ha dado fruto
1: no
0: lo que
1: le han
0: se
1: pegado el palo
0: pensaba,
1: al gato, como dice usted.
0: ¿sí? Uno que otro niño que puede quedar en la retina por ahí, pero a futuro tampoco como que se va a ganar un puesto de titular
1: No
0: con lo que
1: hay
0: ha
1: un
0: mostrado.
1: futuro esplendor en ese sentido. Por eso, insisto yo, en la banca está Carlos Chandía, estaba arquero suplente, estaba Felipe Reyes, casaquilla 2.
0: Felipe Reyes,
1: Sí.
0: el hijo del Chino Reyes.
1: Estaba Fernando Velar, que ingresó, Luca Malina, que ingresó, Pablo Toledo, que lo queríamos ver. Cristóbal Montesinos, que no entró, Justin Poblete, que entró, Martín Araneda y Bastián Muñoz. Yo quedé, insisto, yo tengo muchas ganas de ver al Chico Toledo en una de esas, a lo mejor en la solución, y en vez de traer un goleador, lo tenemos en casa y podemos reforzar el medio campo.
0: Claro, no, el técnico sabe lo que hace.
1: No, no, no, sin duda. Pero si tú te fijas, nosotros no andábamos tan perdidos como iba a ser Ñublense, o sea. Algo uno entiende, digamos, o sea, los años te van enseñando, no es que uno sea erudito, ni docto, ni sabio, pero la experiencia también es fundamental.
0: Así es. Largo viaje a Curicó, ¿eh? Tedioso de repente el viaje. Bueno, pero eso pasa a segundo plano. Si no hubiésemos traído un triunfo, hubiese sido mucho mejor el retorno.
1: O un empate.
0: Un empate como visita, dicen por ahí.
1: No, pero es que lo que pasa es que termina el partido y yo con las imágenes a través de internet, Curicó ganó la Copa del Mundo, pues.
0: Sí,
1: Estaban disputando el paso a semifinales de Copa Libertadores. Entonces, claro, incomoda porque es un equipo al cual nosotros no le tenemos cariño, si seamos honestos. No sé si es un clásico, pero es un partido que no teníamos que perder.
0: Y además que el chip ya está instalado en el cuadro de Curicó, que este partido frente a Ñublense se gana o se gana.
1: ¿Irá a venir con hinchada Curicó a la
0: Yo
1: revancha?
0: creo que sí.
1: Ahí
0: ¿Ah?
1: vamos.
0: Nosotros hacemos la pausa en esa hora del deporte, enseguida volvemos con notas y mucho más aquí a la 97.7. Vamos y volvemos.
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0: Ya estamos de vuelta acá en la 97.7, en el dial de la frecuencia modulada, queridos amigos y amigas. ¿Qué dijo don Juan José Rivera terminado este partido allá en el estadio La Granja de Curicó?
1: Lo escuchamos, Juan José Rivera. Primer tiempo lo vimos bien, el segundo se nos escondió el balón, pero en definitiva es un resultado que no nos gusta, Pancho.
0: Para nada. No estamos contentos para nada con este 1-0 que nos propinó el cuadro local de Curicó.
1: No, y sobre todo cómo termina el partido, ellos celebrando, poco menos, te insisto, que habían ganado la Copa Libertadores de América. Entonces, pero bueno, se pierde el fútbol de revancha. A mí me interesa que los jóvenes puedan, entre comillas, demostrar lo capaces que son, y ya vendrá la posibilidad este día jueves, el jueves ya jugamos a las 7:30 de la tarde.
0: Sí, señor, día jueves 25, acá en el Estadio Bicentenario Nelson Oyarzún Arenas. Jugamos con, imagínense cómo estará desordenado la cuestión, por enésima vez con la Universidad de Concepción.
1: No, y lo otro, que no es la cuarta fecha.
0: ¿La primera?
1: Ya. Desorden que nadie entiende. Pancho, usted estuvo allá, tenemos nota, ¿no?
0: Sí. ¿Cómo no vamos a echar de menos a Jadwe?
1: ¿Cierto?
0: Dos Copa América.
1: Sí, no, está bien. La Copa Bicentenario.
0: El Bicho Guzmán conversando de lo que pasó en la granja de Curicó.
11: El Bicho, presente. Escuchamos con lo que dice aparte de este partido.
12: Partido con Yulas.
13: La verdad es que me sentí muy bien. Me sentí más suelto, con menos ansia, menos nerviosismo. Un poco igual infeliz por el resultado, porque ellos, la verdad, en el primer tiempo no nos llegaron con profundidad, y en el segundo, la verdad, tampoco. Encuentro que fue el gol nomás, y eso, pero muy infeliz por sumar minutos y seguir así.
12: Bicho, ¿cómo terminaste después de ese golpe? ¿Qué evaluación rápida quizás se puede hacer, pero cómo te sientes tú después de ese golpe?
13: Un poco dolorido, la verdad. Es que cuando fuimos a disputar la pelota, me barrí y me pega con todos los zapatos. Y entonces ahí me dolió bastante, la verdad. Se me hinchó al tiro y quedó la pelota ahí mismo. Entonces tuve que seguir jugando nomás. Pero...
14: ¿Hubo consejos del Chucky?
13: Sí, obvio, siempre hay consejos del Chucky. Él me ayuda toda la semana, en verdad, hablándome, aconsejándome qué hacer y así.
12: Bicho, ¿cómo te has sentido tú también? Bueno, este es tu segundo año con el plantel profesional. ¿Cómo has ido trabajando para tener quizás más oportunidades dentro del plantel?
13: Bueno, he trabajado duro. Este año igual el profesor Osvaldo ha hecho complemento físico, entonces eso nos ha ayudado bastante, la verdad, a estar más fuerte. Y el grupo igual ayuda bastante. Me han aconsejado a mis compañeros, los entrenamientos y en todo, entonces ahí uno va escuchando para poder mejorar en cada cosa.
14: ¿Qué sensación? Muchos jugadores jóvenes se pierden en el camino, se desfocalizan. ¿Cómo haces tú para estar focalizado y ser responsable?
13: Yo creo que, bueno, mi familia es importante, siempre me mantienen con los pies en la tierra. Igual estoy con una psicóloga deportiva, normalmente una vez al mes la veo. Y eso me ayuda bastante para estar con los pies en la tierra y que no se me vayan así los humos, por decirlo así.
12: ¿Qué sensación te deja que los jóvenes tengan la oportunidad de disputar este tipo de torneos? Pasó Justin, pasó por ahí Daniel, que fue el capitán.
13: Me parece excelente porque así la cantera igual tiene más minutaje. Entonces eso me parece muy bien por mis compañeros.
0: ¿Le parece?
1: Tranquila las declaraciones de Vicente Guzmán. Y claro, por lo mismo que usted decía, Pancho, no llegó mucho Curicó y el bicho, uno le dice de cariño, bicho.
0: Por Vicente. Guzmán,
1: de verdad que lo refleja bien, ¿eh? Por eso duele más perder estos partidos, aunque sea con equipo B.
0: Sí, ojalá que, no sé cuándo TNT irá a transmitir este importante partido, ¿eh? Va a estar bonito, así que para que le damos la recomendación para que lo vea. Y porque textualmente estamos diciendo, no viendo, sino que hablando lo que vivimos.
1: Lo que usted vivió.
0: Lo que el bicho dijo precisamente, el único gol y no llegaron más tampoco, sí, el cuadro de Curicó.
1: Además que de repente hay visiones distintas, aunque usted nunca se equivoca en lo que es reflejar lo que sucede en el campo de juego. ¿Tenemos más nota, Pancho?
0: ¿Qué dijo Paulito Calderón? También escuchamos al central del cuadro de Deportes
15: Ñublense. Está frente al cuadro de Curicó. Pablo Calderón.
16: Sí, la verdad que dolido, duele esto. Todos queremos ganar, más nosotros que jugamos lo más grande. La verdad que duele, pero también sirve, porque sirve para los más chicos, para aprender y saber que estos equipos de esta categoría no es fácil de jugarlo.
14: ¿Cómo te sentiste a nivel personal al volver del primer minuto? Has tenido un año ahí complicado con un poco de lesiones, ahí se perdió la continuidad. ¿Cómo se siente volver?
16: No, bien, la verdad que me sentí bien. Bueno, en la última nada más que se me apretó un poco, pero bien, normal, digamos, yo creo que es normal de los pocos partidos que venía jugando muchos minutos, pero no, bien, la verdad que me sentí bien.
12: Justamente ese pinchazo, ¿no? Que te queda ahí reñando ahí.
16: Sí, bueno, en la última que pasé ahí se me acalambró, pero yo sentí que fue un calambre nada más, así que no pasa nada. Yo creo que de la acumulación, de que no vengo jugando y esas cosas, pero bueno, son cosas que pueden pasar en el partido.
12: Pablo, bueno, viene rápido la Copa Chile, ya hay que sacarse rápido lo que ocurrió hoy, el día jueves, ante la U de Conce nuevamente en Chillán.
16: Sí, bueno, la verdad que tuvimos una charla ahí y hay que dar vuelta a la página. Tenemos que sumar sí o sí todos los partidos que nos quedan. Si queremos clasificar, esto es así, tenemos que empezar a sumar a tres. No podemos ver un empate y yo creo que esto también es un incentivo para los más chicos, para meterle lo que viene y para... Es un aprendizaje, como lo dije también.
12: Pablo, tú siendo uno de los más experimentados del plantel, ¿qué conversaciones tienes, no, con respecto a esta fase grupal de la Copa de Chile, pensando ya en ese objetivo grande que tiene el equipo como en las semifinales de la Copa de la Liga?
16: No, como lo dijo el profe en las conferencias, conferencia, nosotros apuntamos a clasificar, apuntamos lo más alto. Yo creo que hoy el grupo, el equipo está convencido que podemos con los tres torneos. La verdad que tenemos que tratar de dar lo mejor. Es así, y bueno, apuntar a lo más alto.
14: Pablo, para la gente de chillaneja, ¿en Chillán va a ser distinto el clásico?
16: Sí, sí, la verdad que sí. A ver, esto fue un aprendizaje, un golpe, pero como te digo, allá va a ser diferente. Yo creo que allá el profe también hará algunos cambios, pero obvio que va a ser mejor y allá lo tenemos que dar vuelta sí o sí.
14: Muchas gracias, Pablo.
0: No, vamos a tener que dar vuelta, no queda de otra.
1: No, y quedan rivales que son bastante asequibles, la U de Conce, Ranger, creo que Curicó aquí no nos saca ni un empate siquiera, siempre y cuando podamos afiatarnos. Ahora, algo también que es importante, yo creo que muy pocas veces han jugado juntos estos muchachos que salieron al campo de juego, a lo mejor también ahí hay una... un poco conocimiento del compañero y porque estamos con cosas, o sea, no sé, pues Graciani se conoce de memoria con Plaza, por decir algo, o con quien lo acompañe. En cambio acá parece que era la primera vez que se juntaban los que estaban, salieron los 11, a lo mejor también por ahí hay una posibilidad de que el entendimiento no fuera 100%.
0: Pablo dice ahí en sus últimas palabras que el profe tendrá que hacer unos cambios. O sea, está lógica de que va a hacer algunos cambios, ponerle un mayor peso, digamos, futbolístico, para ganarle a este Curicó, que en todo caso igual le faltaron unas piezas. No está Juan Pablo Gómez, por ejemplo, lateral izquierdo, ex Universidad de Chile. Otro que faltó, se me fue, ya, pero faltaban dos o tres piezas más o menos en este cuadro.
1: Leandro Venega, que es un goleador de estirpe,
0: ¿no? Prácticamente el que lucha, el que pelea, el que está siempre ahí arriba, molestando.
1: Es un busquilla, sí, es una pulga, sí, en el oído.
0: Exacto, el que siempre está ahí metido arriba, molestando, aunque esté solo, pero va a todas.
1: Pancho, ¿tenemos más notas? ¿Aquí alguna nota?
0: Justin Poblete.
1: Qué buena nota. Hombre que ingresó en el segundo tiempo. Joven mediocampista del elenco Ñublense.
0: Con tres juveniles conversamos. ¿Qué le parece? Bueno, Calderón fue joven en su tiempo. Así como...
1: Como usted también, sí. Fue joven, también jugó en la juvenil, pero por ahí en los años 40. ¿Sí?
0: Más o menos.
16: Pero nada, hay que levantarse y seguir al próximo partido.
14: Destacó el profe Justin, ¿qué fue lo que te pidió exactamente? Tiene buen pase de tres cuartos de cancha, que fuera más el enlace del equipo.
16: Me pidió que acompañara un poco más ofensivamente a Ale y a Rami. Y eso, que yo, lo que nos dijo en la charla, que aprovecháramos el lado contrario. Y eso es lo que yo busqué con mis pases y creo que lo pude lograr.
14: ¿Ya tienes ese gusto tuyo o también esa sensación personal de haber debutado en un clásico, haber jugado esta instancia quizás con el público en contra? ¿Qué te quedas con el recuerdo del día de hoy?
16: La verdad es que nunca me imaginé jugar un partido así. Partido difícil, que nos vamos con una pena terrible. Pero bueno, hay que seguir y seguirnos.
14: ¿Se espera la revancha en casa?
16: Sí, obviamente. Ahí vamos a ganar.
0: Gracias. Todo así como que en casa se tiene que revertir el tema.
1: Sí. ¿Qué se han tirado un jugador debutar en un partido con el público en contra?
0: No es irrelevante la cuestión para mí. Imagínate, parece que es más incentivador.
1: Yo creo. Además que creo que futbolísticamente es lo que tenemos que preocuparnos. ¿Eh? Yo insisto, Pancho, yo ahí difiero contigo. Yo creo que mientras más jóvenes jueguen, mejor.
0: Sí, pues.
1: Porque sea. Este es un torneo que no nos da nada. O sea, el orgullo. Ya, claro. El orgullo, puede ser. Pero a lo mejor yo mantendría solamente a Calderón y Salomón. Un poco por la experiencia, por los años junto a Muñoz, y el resto pongo puro cabrería, ¿no?
0: Es que por la banda izquierda, a ver, estaba este chico, el Bicho, pero como se lesionó, Céspedes tomó el puesto de lateral izquierdo.
1: Tomó esa posta, digamos.
0: Claro. Y después Lucas Molina, un hombre que de la mitad hacia arriba funciona, bien, de la mitad hacia abajo, sabemos que no es su hábitat.
1: Lo vimos con O'Higgins, sí, pa. Entonces, sí. Con O'Higgins nos dimos cuenta que el chico no tiene marca. El chico tiene que ser de la mitad para arriba, no de la mitad para abajo. Ni de tres cuartos de línea propia hacia arriba, ¿no? Si el chico es puntero izquierdo, por decirlo de alguna manera, para acordarnos del fútbol antiguo.
0: Oiga, es win izquierdo.
1: Y no siente la marca, entonces mandarlo a la marca no sé qué vamos a sacar de provecho.
0: Sí.
1: No, usted me dice, no, Rafa, es que
0: pero,
1: no la compro.
0: Guzmán pasó la prueba. Yo creo que
1: ojalá se recupere,
0: le puede pelear mano a mano al Chucky Campuzano. Mire lo que estoy diciendo. O sea, así de. Y hasta se parecen físicamente. Así, si son unas lauchitas chicas ahí corriendo por todo el campo de juego.
1: No, y lo bueno que tiene alternativa. O sea, sí. Hoy no vas a estar. Campuzano, no importa, está Guzmán.
0: Exacto, algo así. Esa es la
1: idea, digamos. Sí.
0: Y lo otro, no sé, eso de. ¿Sabe que? Yo creo que es lo mismo que le pasa a Ñublense, es lo que siento yo. Cuando uno está jugando, es como cuando de repente. El fútbol amateur, para mí, al menos yo lo he vivido así, es como cuando te va a ver tu señora. Cuando estáis solo no tenéis ninguna presión, nada.
1: El
0: incentivo de ganar, estar bien con tus colegas y todos tus amigos, pero no hay nada, maestra. Pero te va a ver tu pareja, tu polola, tu señora, y sientes esa presión porque tú quieres demostrarle. Puta, en la casa me cuenta historias bonitas.
1: Claro. No, hasta aquí
0: de repente te comí te comí un gol de hoy. Oh, y eso es lo que hace los fines de semana, aunque todo el resto va. Entonces, ¿a qué voy yo con esto? Que a lo mejor lo que le pasa a Ñublense igual aquí en la ciudad de Chile, jugando en el Bicentenario, porque afuera tú sientes que te gritan, que te algo malo. ¿Qué es lo que haces tú? Le demuestras que no eres el compadre malo, ¿te das cuenta o no? Que eso juega a tu favor.
1: Sí, lo entiendo.
0: Y de repente te hacía un enganche, una chique, pasáis. O sea, así cualquier cosa, inclusive puede hacer hasta un gol. Ahí está el malo y se lo enrolláis a la gente que está gritando la escena. Pero acá, en Chillán, ese cariño se transforma en presión. Porque
1: pasa,
0: a pesar de todo, para terminar, sales y tienes que responderle a ese cariño. Y de repente las cosas como que no se dan, da un pase malo, no le apunta al arco, y todo eso como que te va consumiendo también. Justo ahora que tenemos 4.000 personas, estoy jugando
1: como
0: mal.
1: Como la frea.
0: Sí.
1: Oye, una de las cosas que tiene el público chilenejo, que a mí la única vez que me ha dejado, digamos... no ha sido lo que yo esperaba, fue con
0: Pedro Pablo Díaz.
1: Pero además es un público adicto, es un público cercano. Yo no he escuchado en la barra que se vayan todos, que se vaya fulano, que se vaya sutano. Podrán pifiar de repente, podrán reprobar de repente, pero no es un público agresivo, es un público querendón.
0: Sí.
1: A lo mejor esa presión que otras barras sí exigen puede jugar en contra o a favor, da lo mismo, pero a mí me gusta el público chillanejo. Es un público educado, es un público que alienta, es un público que de repente sale con la cabeza gacha, como con Guachipato, por ejemplo, o como con O'Higgins. Salen pateando pateando piedra, no quise decir la perra porque
0: el quiltro,
1: pero es un público cercano, es un público afable, es un público con templanza. Ojo que este Ñublense necesita reivindicarse futbolísticamente.

0: Con gol de yo ni me acuerdo, con gol de Tapia, Ignacio Tapia. Ignacio Tapia.
1: ¿Ves?
0: Mira, nos habíamos olvidado de él, Pancho.
1: ¿Sí?
0: ¿Sí? Luego se juega con La Calera, se le gana a La Calera, con gol de Lucas Molina. ¿Se gana cuánto ahí? 1-0, ¿no, Pancho?
1: Sí, con gol de Lucas Molina.
0: 1-0 en el último minuto. Con Católica no lo se pierde, pero ese es un partido más arreglado que Mesa cumpleaños. Y creo que la única vez que ganamos 2-0 o por dos goles de diferencia fue con Deportes Concepción, que se le gana 2-0 uno de los goles al minuto 41 del segundo tiempo del Chico Sangüesa y el otro gol de Gabriel Gracel. En fin, podría estar revisando todo el cuaderno y no hemos hecho nunca dos goles de diferencia salvo con la Universidad de Concepción, Pancho.
1: Para que vean, ¿no? Que estamos con lo justo y necesario.
0: Ñublense Serena 2-2. Cobresal Ñublense. Ah, claro que este fue por la Copa de la Liga. La primera vez que nos gana 1-0 con gol de Estefan Pino. Y Sangüesa empata también. Se empató en la Copa de la Liga. Después con la Católica por Copa de la Liga. Se le gana acá, ¿no es cierto? En fin, si uno puede estar revisando aquí. Y la verdad que eso es lo que pasa, Pancho.
1: Sí, un resultado, al menos, bueno, son resultados que al menos han sido positivos.
0: Sí,
1: Pero
0: sin duda.
1: yo repito esto de la de quedar en deuda con tu público. Yo creo que cuando Señor Lense, con 5.000 personas acá, le saliera todo de boca, a pedir de boca, Ñublense podría hacer tres goles, dos goles, tres goles.
0: Pero es que no
1: Pero
0: somos un equipo.
1: sí, pero ¿qué es lo que pasa? Como que tú psicológicamente te vas frustrando por no demostrarle a la gente que podemos hacer las cosas bien. Pues entonces, como que es un, para mí, es como un cuchillo de doble filo. O sea, el cariño lo queremos demostrar, pero cuando no nos salen las cosas, nos vamos yendo para adentro.
0: Achacando, como
1: Claro.
0: dicen los lolos. Pancho, el jueves tenemos revancha. A las 7:30 de la tarde juega Ñublense. Esperemos poder salir un poquito más temprano. Antes de irnos, Pancho, que ya estamos en la hora, Argentina juega los últimos minutos. ¿Cómo vamos?
1: 1-0, 5 minutos de adición para el cuadro de la escaloneta. El cuadro de Lionel Messi, que fue el autor del gol, ¿eh? Podrían haber sido dos, pero es uno solamente para el goleador histórico de los mundiales de Argentina.
0: Mañana hay conferencia de prensa en Paso Alejo, Pancho.
1: Sí, señor. A las 10:30 de la mañana, conferencia de prensa. Ya con mira lo que va a ser el partido el día jueves, con el cuadro de la Universidad de Concepción, que ya tenemos alineación y banca del equipo universitario.
0: ¿Por qué?
1: Es que lo conocemos tanto que.
0: Ah, claro, ¿verdad? Pues tienen toda la razón, Pancho. Oye, ¿nos encontramos mañana?
1: Si Dios quiere.
0: Venimos con conferencia de prensa mañana, de todas maneras.
1: Sí, señor.
0: Muchas gracias.
1: Hasta mañana, buenas tardes.
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4: Radio Isadora FM indica la hora.
5: Las 15 horas y 2 minutos.
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4: ¿Qué tal? Muy buenas tardes. ¿Cómo están, gente? Bienvenidos, bienvenidas a un nuevo capítulo. Otro lunes, lunes 22 de junio, en vivo y en directo con 11 grados de temperatura en Chillán. Ya estamos listos para arrancar una nueva edición de tu programa favorito desde Arica a Punta Arena. Un nuevo día lunes. ¿Cómo está la gente? ¿Cómo está el ánimo? ¿Cómo va el fin de semana? ¿Descansaron? ¿Cómo lo pasaron? ¿Qué hicieron este sábado y domingo? Aparte de escuchar nuestro non-stop, estamos listos para arrancar una nueva edición de Planeta Mix. Hoy estábamos viendo hace escasos minutos el partido de Argentina y realmente Messi está soberbio. Messi, ¿qué le pasa a Messi, compa? ¿Qué partido que se mandó? Irreconocible, a pesar de que, si ustedes me preguntan a mí, no me interesa que Argentina salga campeón. Digámoslo, por lo menos a mí. Ya me gustaría que, no sé, que quizás saliera de campeón Colombia. Me gustaría quizás Brasil, que se reencontraba con una nueva Copa del Mundo. No me gusta esta de Argentina, pero no es indiscutible y no hay que taparse los ojos para dar a conocer, felicitar a Leo Messi, ¿verdad? Extraordinario, un extraterrestre del fútbol que, le ha dado dos triunfos a Argentina, que ya está casi totalmente clasificado para seguir avanzando en la Copa del Mundo. Y nada, soberbio, dos goles. Y en los momentos que corresponden, como aparecen los verdaderos goleadores. Ya les vamos a contar todos los detalles. Por ahora tenemos nuestro WhatsApp totalmente activo. ¿Para qué? Para que vayan a dejar ahí todos sus mensajes, para que vayan a dejar todos sus saludos. Recuerda, hasta las 5:30 de la tarde vamos a estar en un nuevo capítulo de tu programa favorito. Y recordándote también que nos pueden llamar al más 569-6161-8049, línea totalmente habilitada para que nos dejen todos sus mensajes en esta fría tarde de día lunes. Saludando también a toda la locomoción colectiva, a todos los trabajadores chilenos que están ahí en sintonía. A todos los que ya almorzaron, comieron rico al almuerzo, qué rico, una saben para qué está el día está para aplicarse una cazuelita, qué rico, una cazuela de la abuela ahí. Mira, a mí, yo tengo que destacar en lo personal que por lo menos la cazuela tenga unos 3 litros de caldo. Ya se me gusta. Sí, rico, rico, rico. 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Saludos a todos los niños que están de vacaciones de invierno. También les mandamos un saludito. Y nos vamos a ir inmediatamente con algunas notas de audio en el WhatsApp. ¡Aló!
5: Hola, Davidito, ¿cómo estás, perrín? Aquí estamos conectados a la mejor música de la tarde, como siempre.
4: Buena, cabrón. Saludos a todos los que están ahí recién llegando al dial. Bueno, pueden dejar todos sus mensajitos. Listo, ahí en el más 569. Ahora tú te preguntas si nos mandan notas de audio, ¿qué ganan? Ganan la posibilidad de llevarse espectaculares premios en este programa. Sí, para poner, para motivar la tarde, para que se le pase toda la flojera del fin de semana, quizás la caña para algunos. Sí, tienen que andar más de algunos acañados y quizás...
1: Con todo respeto.
4: De estar ahí que volviendo a su ser. No, este fin de semana, en lo personal, fue un fin de semana muy tranquilo, ¿no? Rico, descanso, harta película, harto yoga, harta en meditación. No, estuvo bueno el fin de, cabrón. De repente es bueno parar un poco, darse un break y descansar el cuerpito. El cuerpito igual lo agradece. Aló, buenas tardes.
2: Hola, David Chávez. Un gran saludo, amigo. Te habla Víctor Leiva, presente como siempre todas las tardes, de lunes a sábado. Cuídate, brother. Un abrazo.
4: Buena máquina. Saludos a nuestra máquina de guerra que está ahí en línea, que nos está escuchando.
6: Che, amigo, no sé si viste el partido, pero acá en Buenos Aires ver el partido es algo re loco. Un quilombo que se está formando ahora. No, los pibes, las pibas, weón. Es una cosa de loco. Toma un avión y vente luego. ¿Qué sé yo? Vente luego para Argentina, Buenos Aires. Te espero en el obelisco, nene, y salimos a celebrar con unas birras en la noche. Te espero ya. Trae a todos tus amigos de allá de Chile, por favor.
4: Bien, a un amigo que está en Argentina. Y fíjense que me mandaba unos videos y la verdad que los argentinos son muy, pero muy fanáticos del fútbol, porque en una especie, cerca del obelisco, en una especie como de anfiteatro, estaban transmitiendo el partido. Está repleto. Y me mostraba ahí mi querido amigo que está desde Argentina, Buenos Aires, escuchando Planeta Mix. Un saludo para todos los argentinos, cabros. De verdad que es una envidia sana quizás haber podido estar en ese lugar, pero lamentablemente no pasa nada. No tenemos todavía para cuándo. ¿Y saben qué, cabro? Y que no suena mala onda, porque el día lunes no podemos partir el día lunes con mala onda. Jamás. Siempre positivo, siempre deseando que sea una excelente semana, que a todo el mundo le vaya muy bien, que ojalá les resulte todo bonito. Pero el otro día Claudio Palma. ¿Quién es Claudio Palma? Uno de los relatores icónicos de la Copa América que ganó nuestra selección. Y bueno, de todos los buenos pasares de la Roja Dorada, que en algún minuto dijo que se iba a retirar Claudio Palma de los relatos del fútbol chileno, pero lo rescató Chilevisión y ahí está transmitió hace poquito. Y incluso más, hace poco me mandó un WhatsApp, estábamos hablando ahí con Claudio, con mi amigo. Sí. Y decía que a pesar de que obviamente uno siempre le duele que la selección no esté ahí porque da alegría, da todo, pero con la mano en el corazón, cabro, ¿cómo no hubiera ido nuestra selección? Yo cacho que hubiéramos ido a puro dar la hora, cabro, de verdad, si los equipos, hay equipos... Imagínense la hazaña que está haciendo Estados Unidos, España, por ejemplo. España llega a dar envidia porque la selección española cambió toda, loco. Toda. Con nuevos jugadores. Lo mismo que le ocurre a Colombia. Y nosotros, date con una piedra en el pecho porque todavía tenemos a Sierra Alta. Sí, tenemos a Maripán. Todavía estamos ahí con... ¿Quién más está? Se me olvidaron hasta el... No quiero que piense que uno chaquetero y todo, la verdad, cabrón. Quizás hubiéramos ido a puro a la hora, pero igual me hubiera gustado ir. ¿Para qué? Sí, igual hubiera ido. Ya, pero bueno. Pasemos un rollo que estamos... ¡Vamos, Chile!
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0: 4 minutos, día lunes, 3 de la tarde con 54 en vivo y en directo. Saludo a todos los Planeta Adictos que están en sintonía, toda la gente que escucha Planeta Mix este día lunes 22, 11 grados de temperatura en Chillán. Día, la verdad que bastante frío. 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Bien, 5 minutos nos separan de las 4 de la tarde. Saludamos a todos los que vienen recién prendiendo la radio, toda la gente que está recién motivada. Estamos recién partiendo, cabros, ¿eh? Buena música al inicio. Y queremos... ¿Qué partido más? Y el día de hoy ya les vamos a contar dentro de unos minutos. Un saludo a Roxana y saludo a todos los niños que están de vacaciones. Muchos niños de vacaciones. Hoy día podríamos hacer un concurso para pa los niños, ¿eh? Darle la posibilidad a los más chiquititos. A ver si es que hoy día se pueden llevar algún premio de la radio, de nuestro programa, y que puedan participar. Puede ser... Yo cacho que vamos a idear algo, ¿eh? Dentro de un rato más vamos a idear algo para que los niños y también los profes puedan participar. Saludos a todos los profes que están de vacaciones. A pesar de que creo que hoy día arrancan, ¿no? La próxima son 2 semanas, pero hay algunos que se van a la segunda semana de vacaciones. Así que un saludo para todos los niños que están en sintonía. Les mandamos harto saludito a todos los peques que están de vacaciones. Hoy se dieron cuenta cómo nevaba ayer en las termas de Chillán. Está exquisito el clima. Unos amigos andaban por allá y se veía, la verdad, bastante bacano el paraje y todo lo que conlleva las termas de Chillán. Nosotros aquí a cuánto, a 40 minutos de ir a disfrutar de la nieve. Ayer estuvo nevando y estaba bastante rico el fin de semana. ¿Qué pasó? ¿Hay un fin de semana largo? ¿Cuándo? ¿Dentro de este mes? ¿En serio? Ya les vamos a contar que hay un fin de semana largo dentro de este mes. Se lo vamos a contar. Cabros, por ahora se pueden comunicar a nuestra línea telefónica más 569-61-61-8049. WhatsApp totalmente activo. ¿Para qué? Para que puedan dejar ahí todos sus saluditos, todos sus mensajes y también para que participen el día de hoy de este especial día lunes 22 de junio. Son las 3 de la tarde con 57 minutos. Saludando a todos los Planeta Adictos que a esta hora están en la chambita, en la pega, poniéndole bueno. Les mandamos harto power y harto ánimo a los que están en las calles de fuego. Día lunes, lunes, lunes, lunes, 3:57. Dice por acá, saludos David, saludos amigo. ¿Quién escribe esto? Ricardo, saludos a Ricardo. Buen programa, como siempre, David. Un abrazo, gracias amigo. Saludito. Reporten nomás a los que están ahí en la peguita hasta ahora. Vayan mandando su mensajito. Recuerda que cada mensaje, aquí nada gratis. Nada gratis, por lo menos en este horario de programa. Todos los que mandan su WhatsApp entran al sorteo final de los premios de cada día. Así que, bueno, antes de ir a una pausa publicitaria, te vamos a contar que Planeta Mix es presentado junto a Central Congelado en el centro de tu paladar. 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Bien, vamos a la pausa cortísima. ¿Vamos a qué? Vamos al break de hidratación y ya volvemos. No se muevan, pausa y volvemos.
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1: Ya nomás, estamos de regreso, 4 de la tarde con 8 minutos en vivo y en directo este día lunes. Saludos a toda la gente que está de vacaciones, a todos los niños. Estaba recién hablando con un amigo que va camino a Puerto Montt, qué corte más grande, disfrutando ahí de las vacaciones, que lo pase bonito, que pueda descansar. Qué rico, qué rico. Uno, yo creo que uno debería tener vacaciones junto a los niños al tiro. Hubiera una regla en toda la media, en todo lo que corresponde, que fuera como un decreto, ya como sacan tantas leyes y todo eso, que tuviéramos el chance de vacaciones los niños, vacaciones los papitos, todos de vacaciones. Sí, que quiero el país, dalo. No se puede, pero saludo a todos los papás que la están ahí luchando con los niños, que sabemos que están de vacaciones y que hay que buscar la fórmula para poder entretenerlos. Así que un saludo para aguanten los papis, aguanten las abuelas también y toda la gente que apaña ahí para que las bendiciones no se aburran en las vacaciones de invierno. Gente, bueno, vía de comunicación más 569-6161-8049. Tenemos línea totalmente habilitada. Pueden dejar sus notas de audio en el WhatsApp y además de ello te puede llevar espectacular el premio. Ojo que tenemos hoy día un premio de grido de especial vacaciones de invierno para los niños y además de ello te puede llevar un increíble y espectacular premio de nuestros amigos de Talquino. Notas de audio, ¿no?
2: Cállate, David.
1: Amigo, ¿cómo vas a callar? Estoy aquí partiendo este programa. 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Ya, cabros, 4 con 10 minutos. Hoy estaba cachando que ¿quién más juega hoy día? Hay varios partidos de hoy día, si no me equivoco, juega Francia, ¿o no? ¿Jugaron ya Francia? Juegan Francia a las 5 de la tarde con Irak. Partidazo para los fanáticos del fútbol. Y también el día de hoy juega Noruega con Senegal. Juega también Jordania con Argelia. Son los partidos del día de hoy para los fanáticos de la Copa del Mundo. Un amigo dice acá, ¿y por qué no fuimos nosotros, Chile? Amigo, ya no fuimos. Supérenlo. Ya no fuimos, no estamos ahí en la Copa del Mundo. Pero no importa, tampoco queríamos estar, nos da lo mismo. No queríamos estar. De verdad que no teníamos ganas de estar ahí, pero igual, aguántenlo. Aguanten las cabras, aguanten todos. Y en realidad no fuimos. Ya va a llegar una opción de que nos vamos a tener que ir a la Copa del Mundo, amigos. Vamos a celebrar, vamos a compartir, vamos a tomar. Pero eso va a ser en 4 años más. Por ahora ya no. ¿Ya? Superémoslo, por favor. No, no tire más eso tampoco. Crea la ansiedad. Ya, cabros. Vamos a hacer preguntas. ¿Podríamos hacer un especial para niños el día de hoy de vacaciones o no? ¿Dónde están los niños? Que nos escriban al WhatsApp, que nos dejen ahí su mensaje, todos los niños que están de vacaciones. Preguntas para niños. A ver, busquemos una pregunta para niños. Preguntas para niños. Vamos a cambiar preguntas para niños. Aquí vamos a buscar para que puedan participar. La vamos a colocar sobre los 10 años. 10 años más o menos. Sí, aquí a ver. A ver, estamos buscando acá alguna pregunta para niños. Ah, ya esperamos, bacán, ya. La vamos a hacer ahí dentro de unos minutos, así que para que puedan participar. A ver, nos enviaron algo acá que nos envían en el WhatsApp, ¿aló? ¿Aló? A ver, ¿qué pasó? ¿Arroz? ¿Aló? Espérate, ahí está abriendo, ahí sí, ahora sí.
3: Se vienen las vacaciones de invierno y recuerda que si eres trabajador tienes el derecho a solicitar el uso del feriado legal dentro del periodo comprendido como vacaciones por el Ministerio de Educación. Siempre y cuando seas un trabajador que tienes a tu cuidado un niño o niña menor de 14 años o un adolescente menor de 18 años con una discapacidad o una situación de dependencia severa o moderada. Para hacer uso de este derecho preferente debes haberlo solicitado con 30 días de anticipación, a lo menos, y debes acompañar ciertos documentos. Certificado de nacimiento que acredite la filiación o resolución judicial que otorga el cuidado personal de ese niño o niña. O en cuyo caso corresponda el certificado de inscripción en el Registro Nacional de Discapacidad o el correspondiente documento emitido por el Ministerio de Desarrollo Social y Familia. Recuerda que todo esto fue establecido así gracias a la Ley de Conciliación de la Vida Personal, Familiar y Laboral, que agrega un nuevo inciso final al artículo 67 del Código del Trabajo.
1: Oye, ¿esto será independiente a las vacaciones proporcionales o no tiene nada que ver con eso? ¿No? ¿O es solo para personas que están en un estado de discapacidad o no tienen dónde? Bueno, yo no sé, en realidad como antiguamente los papás cómo lo hacían en vacaciones, iban con las bendiciones nomás a la pega o al trabajo, uno ya sabe que voy a venir con mi hijo, así era, pero ahora no sé. Igual está bueno para investigar, ¿ah? Para consultar y ver en realidad cuáles son las opciones de que ustedes también puedan tener unas mini vacaciones, a pesar que por la legalidad de un contrato uno tiene vacaciones en invierno y en verano, ya en donde ahí uno puede tomarse algunos días. Pero por eso preguntaba respecto al mensaje ahí que nos mandaban. ¿Será pertinente o no será pertinente? ¿Será solo para personas en discapacidad o no? ¿O si uno no tiene dónde dejar a los niños? Bueno, hay varias cosas. Hay que preguntar, yo creo. Hay que preguntar e investigar. Atención los papitos ahí para que investiguen y consulten bien. 4:00 p.m. 14 minutos en vivo y en directo. Vacaciones de invierno, sí, vacaciones de invierno. ¿Dónde están escuchando la radio, amigos? Comenten al WhatsApp de nuestro programa. Dejen ahí todos sus mensajes y participen el día de hoy porque vamos a regalar el día de hoy, como lo habíamos dicho hace algunos minutos, vamos a regalar un espectacular helado de Grido. Un kilo de helado, cabrón. Kilo de helado. Sí, quieren darle un poquito de dulzura a la vida, vamos a regalar un kilo de helado. Lo único que tienen que hacer es inscribirse a través del WhatsApp y en unos minutos más plantearemos una pregunta solo para niños, para que participen las bendiciones y para que se puedan llevar premios el día de hoy. Día lunes, 4:15 p.m. Mira, acá dice un auditor, amigo, ¿y no fuiste a la fiesta del Mota? No, pues amigo, yo el fin de semana descansé justo el carrete del Mota, cabrón, todo bueno, ¿no? Comenten ahí el WhatsApp para agachar como... Yo creo que el Gárate tiene que arriba, Motita tiene que... ¡Sí! ¡Gárate, Motita! Aló, aló.
2: Dijeron vacaciones, ya querés virarte ya.
1: Amigo, yo la verdad que debo decirlo, ¿cuánto más menos, por lo menos, deben ser unos 6 años más o menos que no tomo vacaciones? 6 años más o menos de que no he podido salir de vacaciones. Pues ya, pues alguien fue a la fiesta del Mota, ¿no? Del Cristian Raúl para cachar como estuvo. Yo la verdad que no pude ir. No, acá me dice... Ah, mira, aquí el audio dice... Yo fui... ¿Cómo le fue, amigo? ¿Cómo estuvo el mambo? Sé que estuvo buenísima, que lo pasaron bacán. Buena, buena. Sí, no, yo no podía... Por pega no pude ir a la chambita. O sea... por descanso, no voy a ir a la fiesta. Me hubiera gustado, querido. Son entretenidas las tafias ahí para ir a bailar y a pasarlo bacán. Especialmente, obviamente, a la gente que le gusta la música de aquella época, de los 90. Entonces, entrete para ir a mover la cuerpa. Sí, nosotros nos vamos a sacar pronto un carrete. Nosotros nos vamos a ir a la época del año 2000. Así que, bueno, como dice Cristian, prepárense. Pero por ahora nosotros no... Mira, acá están diciendo que el Mota quedó tapado en moscas. No crees, mi amigo, se porta bien. Tiene que haber estado bueno ahí el mambito. No, nosotros próximamente nos vamos a sacar un mambo. Pero por ahora no. Nos falta tiempo, amigo. Nos falta tiempo todavía para liberar aquella fiesta. 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Mira, no tenía idea, pero hoy también tenemos de regalo un lavado de automóvil full. Lavado de automóvil full, alguien que quiera lavar su autito, también lo tenemos ahí como opción de regalo el día de hoy. Sí. ¿Cómo estuvo el día del papi, cabros? ¿Cómo lo pasaron el día de ayer? Bueno, dedicar el programa nuevamente a todos los papiros. Espero que haya sido un bonito día de reconocimiento, que lo hayan pasado bien ahí con los suyos, que hayan podido compartir también con sus hijos, regalos, que haya, de verdad que lo hayan pasado bacán, bacán, bacán en el día de el papito, el día del papá ayer. Sí, se dio algo de movimiento en las calles, los malls estaban llenos, habían actividades. Así que coméntenos también cómo les fue con los regalos del día del papá, con quién compartieron, cómo lo pasaron, lo regalonearon, amigos, les permitieron tomarse algo en el almuerzo. ¿Cómo estuvo? ¿Cómo estuvo? Eso sería bueno también, pero dedicar el programa con toda la energía, obviamente, a los papás que escuchan Planeta Mix y que ayer tienen que haber celebrado de alguna u otra forma este especial día del papi. Saludos a todos los papás. Saludos para quién, saludos a mi amigo Jaime Eduardo, que desde Paraguay está conectado a planetamixchile.cl o Radio Isadora FM.cl. Saludos a Paraguay, a todos los que nos escuchan desde regiones y que siempre están conectados al Planeta Mix de tarde, lunes. 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

0: ahí están escuchando a quién. Escuchando a la banda mexicana Maná. ¿Sabes cuando como que volví a revivir con el tema de Maná? Fue cuando ahora estuvieron en el inaugural del inicio de la Copa del Mundo en México. Hay que recordar que México también, banda de la que procede el grupo Maná, es uno de los anfitriones de la Copa del Mundo y ellos también ahí presentaron a Maná en el escenario en la apertura. Oye, cabro, ya tenemos listo. ¿Para qué? Para que puedan participar. La verdad que habíamos pensado en hacer una pregunta un poco más difícil, pero la verdad que no. Hagámoslo fácil nomás para que la gente pueda también participar. Sabemos que los niños pueden estar aburridos. ¿Qué vamos a regalar? Vamos a regalar 1 kilo de helado de Grido. Lo único que deben hacer es responder la pregunta que nosotros hagamos a través del WhatsApp. Pueden participar papitos, mamitas, niños, todo el mundo, toda la familia. Seamos inclusivos. ¿Ya? Inclusivos ahí para... Sí, para que puedan... Para que puedan participar, ¿no?
1: Hola, David. Quiero participar en el lavado full del vehículo.
0: ¿Lavado full?
1: Tú sabes que aquí en el colectivo siempre es preciso andar con el vehículo a full.
0: Y el bono, sí.
1: Saludos.
0: Es verdad eso. Ya de subirte a un colectivo, que el colectivo esté de repente pasado a voto. Sí. ¿Aló?
1: Está ahí Andrade, sí.
0: Saludos a Javi.
1: Todavía está celebrando el día de papá.
0: Javito, un saludo a Javito que está ahí en sintonía, que es más.
1: ¿Aló? Debe estar pegándole la pera a la mamá.
0: Estar pegándole la pera a la mamita a Javito. Un saludo a todos los papis, ya lo he dedicado. Ya, cabros, vamos a hacer algo. Vamos a ir con una pregunta para los niños y una pregunta para los papitos. Pregunta para los niños. Especial vacaciones de invierno en este lunes. Lunes de guaguas. Ya, lunes de guaguas. O sea, todos nos vamos a transformar en niños. Primera pregunta para los niños. Complete la canción sin equivocarse. Solo la primera frase. ¿Ya? Usted tiene que... Los niños tienen una pregunta para niños. ¿Desde qué edad? Habíamos pensado hacerlo desde los 5 para arriba, pero para toda la edad, ¿eh? Niños. Ya, usted tiene que adivinar el personaje. Será la única pregunta que hagamos para que sea fácil. Bueno, primero para los niños es la siguiente pregunta. Dice más o menos así. Solo para niños. A los papis tenemos otra pregunta. Complete, reconozca el personaje. Una de sus canciones dice: vive en una piña debajo del mar. ¿Quién es el persquepa? Quepa, te regalaba pregunta, la pregunta más fácil. Ya, esa es para los niños, ya para los niños. Y haremos una pregunta para los papitos, ¿no? Hacemos una pregunta igual aparte para los papitos por el lavado de auto. Ya, no. Ya, todos responden la misma pregunta. Papá ganador se lleva un lavado de automóvil y niño se lleva 1 kilo de helado. Eso es lo que tienen que comentar a través del WhatsApp. Nos vamos a una pausa publicitaria cortísima que es presentada por ¿quién? 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

0: manso tema, manso tema, manso tema. Ese estapa. Sí, ese estapa manso tema. Manso tema, ¿no? Manso tema.
1: ¡Manso tema!
0: Sí, manso tema. 4:40 en vivo y en directo esta edición de hoy día lunes. Sí, lunes 22. Saludo a todos los fanáticos del Planeta Mix que a esta hora están en sintonía, toda la gente que está laborando. Y la verdad que estamos haciendo una pregunta para niños. ¿Cómo te... Sí, vacaciones, niños de vacaciones, primera semana, ¿se aburren? Estamos en la aducción acá con un Planeta Adicto de que los niños se aburren en vacaciones. Uno tiene todo el tiempo ahí para sacar las bendiciones, pero tenemos un concurso para ellos. Sí, para que hoy día puedan llevarse algún premio. Estamos regalando para los papitos un lavado de automóvil. ¿Para qué? Para que la nave que impeque la baila. Y estamos regalando un kilito de helado de Grido que está en modo vacaciones de invierno junto a los niños. Así que para todos los que quieran participar, es súper, súper simple. En el WhatsApp, ¿cuál es la pregunta que estábamos haciendo? Adivina el personaje. Claro, que dice, vive en una piña debajo del mar. ¿Quién es? Obviamente que el Chavo del Ocho, Sí, el Chavo del Ocho es el personaje, el cómico. A ver, vamos con alguna nota de dedo en el WhatsApp. ¿No?
2: ¡Mato!
0: ¿Perdón?
2: ¡Te mato!
0: Sí, manso tema.
2: ¡Te mato!
0: Manso tema, manso tema. Ahí estamos escuchando Grupo Armada. Manso tema.
3: Hola, queridísimo, ¿cómo estás? ¿Cómo estuvo ese día del padre? Davidito, te saludo atrasado. Está genial el temita que te colocaste. Super styling, trae muchos recuerdos de cuando estaba funcionando en TV, ¿te acuerdas? Un fuerte beso, un abrazo, verdad. Y que te vaya genial el programa el tiempo que queda.
0: ¿Cuánto sabe, ah? ¿Cuánto sabe lo...? Bueno, en MTV, para los que recuerdan, MTV que hace algún tiempo atrás se acabó MTV, porque con nostalgia cerraron, pero ahí salieron los primeros videoclips y estos temas donde uno veía Yo me acuerdo que en la radio veíamos mucho MTV porque ahí uno sacaba los temas nuevos. Es verdad, y lo que dice la amiga, saludo, Superstar, manso tema. ¿Aló?
4: No sé si es Bob Esponja o Bob Chávez.
0: Puede ser Bob Chávez.
5: ¡Juan!
0: O puede ser Bob Juárez. Juan. Sí, no sé, no lo podemos decir, cabrón. Ustedes nos tienen que decir quién es. Un saludo al Alex. Alexis, que está ahí en sintonía, que es más en el WhatsApp, dice. Bueno, primero que todo, amigo, decirte que es lo mejor de la región. Muchas gracias, la verdad que nos encanta el programa. Felicidades, siempre con buena onda y la verdad que nos encanta escucharte, amigo. Muchas gracias. ¿Quién escribió este mensaje? Ricardo, un saludo para Ricardo, que está ahí en sintonía. Ay, me pide que mande un saludo a todos los que trabajan en el servicio público. Saludo a la gente que trabaja ahí en el servicio público. Les mandamos cariños. Bueno, vive en una piña debajo del mar. Nos da la respuesta acá, conocido como el Choro Bob. Déjala que perre.
6: Déjala que perre.
0: El mismo, ¿eh? Dice, bueno, para las hamburguesas y trabaja con Calamardo, que vive en Las Lomas. Saludos a Planeta Mix, saludos a mí. Un abrazo, Rey, ahí que nos deja el mensaje en el WhatsApp. ¿Quién más por acá? Nos mandan en realidad el personaje en dibujo animado, dice por acá. David, qué buen programa. Oye, qué bueno que saquen premio para los niños que están de vacaciones. Sí, lo dijimos. Para todos los niños que nos escuchan, les mandamos harto cariño. No se aburran, no vean tanta tele, salgan a jugar a la calle, pásenlo
7: hola,
0: bonito.
7: Hola, David. Claro que es Bob Sponge. Esponja. Suerte para el ganador.
0: Saludos, amigo. ¿Cómo se reía uno? A ver si alguien cacha. A ver si que en realidad puede ser esa la respuesta del día de hoy. ¿Cuál es la pregunta para los que se vienen enganchando? Vive en una piña debajo del mar. ¿Cómo se llamaba el mejor amigo? ¿Cómo se reía el mejor amigo del personaje? ¿Cómo se reía, cabrón? ¿Cómo se reía? ¿Saben usted o no? Nada que ver. Ese nada que ver. Estaba bien confundido. Nada que ver. ese gusto. A ver, vamos con más WhatsApp, aló.
1: Hola, amigo David, ¿cómo estás? Por acá el Rorro ya en sintonía. El manso tema para hoy, manso Lady de Mojo, un temazo que cumple 26 años. Saludos para todos manso los que escuchan el mejor programa manso de la región de Ñuble. Saludos.
0: A ver, quiero hacer una pregunta, ¿eh? Porque tengo mis apreciaciones. Siempre que escuchan los programas aquí en la radio, llaman y dicen el mejor programa, pero decíamos no ya. Decíamos no, somos realmente el mejor programa. Una mejor frecuencia, se dice por acá, amigo David. Me habían hablado de otra frecuencia, pero en realidad inconfundible Planeta Mix. Sí, tenemos lo nuestro, ¿eh? Tenemos lo nuestro, eso es verdad, aló.
5: Ya, David, quiero participar por las 100 lucas que estáis regalando.
0: Igual podríamos regalar un bonito de vacaciones de invierno para los papitos. 100 luquitas sería extraordinario. Vamos con más WhatsApp, más 569-6161-8049.
6: Hola, David, ¿cómo estás? Un gusto saludarte aquí escuchando la radio como todos los días. Bob Esponja, para participar en el concurso. Un abrazo y felicidades.
0: Saludos, Rey. Un abrazo, ¿eh? Saludos también a Ricky Mix, que está en sintonía, ¿no?
8: El mejor amigo de Bob Esponja era Patricio.
0: Patricio, sí, un saludo a Patricio también, que está en sintonía. Buena, David, saludos, buen programa, ¿eh? Manso tema. Sí, este estaba para Manso tema, Manso tema. Lo dijimos. Mira, ahí están las guaguas. Un saludo para todas las guaguas que están de sintonía. ¿Podríamos entrevistar a Agustín Chávez, que está de vacaciones? ¿Hay alguna posibilidad de hablar con el artista o no? Agustín, ¿hay alguna posibilidad de que nos pueda saludar a la people acá? Que pueda decir hola por último. Fíjate, estamos esperando al niño acá. Están colocando los fonitos para poder también saludar a todos los niños que están de vacaciones. Ya, a ver. Vamos a preguntar primero una pequeña entrevista, cortita, ya para no quitar tanto tiempo. A ver, ¿el papá se raja con algo para salir a algún lugar de repente?
9: No.
0: Pero a ver, los niños no tienen que ver. ¿El papá de repente te pasa una luquita para poder salir a comprar unas cartitas, algo?
9: No.
0: A ver, estamos entrando en materia. A ver, vamos con la otra pregunta. ¿En la casa manda el papá o la mamá?
9: La mamá.
0: Yo creo que este tío está confundiendo. Está confundiendo. Oye, Agustín, bueno, saludamos de realmente. ¿Cómo estás? ¿Cómo te fue en el colegio en el primer semestre? Saluda acá, por favor. Vamos acá.
9: Bien,
0: sí, ¿quieres mandar saludos? ¿En qué curso vas? Acércate.
9: Quinto básico B,
0: ¿de qué colegio?
9: San Vicente de Paul.
0: ¿Alguna canción que nos pueda recomendar? ¿Alguna película para los que van de...? ¿Qué película quiere ir a ver todo el cine? Haga el micrófono.
9: Backrooms,
0: perfecto. A ver, ¿el papá se ha hecho piche en la cama alguna vez? ¿Sí o no? Sí, piche el papá en la cama. Le voy a mandar un saludo a los niños que están de vacaciones.
9: Saludo a todos los niños que están de vacaciones.
0: Ya, muchas gracias, Agustina. Sí, la verdad que de repente igual me he orinado. Se en la cama. Aló. Aló.
10: ¡Bob Esponja!
0: Aló, Sarbebe, ¿eh? Aló, buenas tardes. Aló, por acá, aló.
11: Una pregunta para el artista Agustín. ¿El papá tiene algún brillo?
0: No.
12: No creo.
0: Ya, cabrón. Ya, mira, vamos a hacer manso tema. Oye, ojo que les tenemos una buena noticia. Próximamente se viene la fiesta. Próximamente 20
13: 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Nueva edición.
0: Sí, para que estén pendientes. Nos vamos a tocar una que nos habían pedido y después nos vamos a ir con Lady de Mojo. Dos que van a sonar acá en Planeta Mix.
13: DJ Benjamín.

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0: empieza a llegar con el phone acá. Sí, porque está todo este medio. 4:55. Bueno, acá tenemos un auditor que nos dice, David, bueno, ha saludado a todos los niños, claramente, y felicidades para ellos, también a los apoderados, saludos a los apoderados. Y por última parte, saludo también, y muy importante, a todos los profes. Les mandamos un saludo a todos los profes. Hoy, ¿saben algo? Estábamos escuchando a Lady con Mojo y... Bueno, esta canción, ¿saben cuántos años está cumpliendo? El 19 de junio del año 2000, fue, por lo tanto, el tema musical del momento. Fue lanzado el 19 de junio del 2000 y está cumpliendo nada más y nada menos que está cumpliendo 26 años. Manso tema. ¿Tanto ha pasado, amigo? Éramos jóvenes en esa época. ¿Cómo ha pasado tanto tiempo, amigo? Manso tema. Ahí escuchaban a Kena Moto con Lady. Saludos para todas las ladies que están en sintonía. ¿Qué hora es? Las 4:56 en Chile. Y acá en Chillán tenemos una temperatura de 11 grados. Día totalmente despejado, pero helado. Saludos a todos los que están ahí en sintonía. Recuerda WhatsApp más 569-6161-8049. Aló, buenas tardes.
1: Buenas tardes, chamo. ¿Cómo estás? Saludos. Oye, disculpa que no he vuelto a llamar ni nada. Lo que pasa es que estoy trabajando, manejando un furgón, haciendo transporte. Bien, amigo. Y no puedo estar manipulando mucho el teléfono.
0: Oye, ahí...
1: Pero siempre te escucho.
0: Cabros, a ver, ¿hay alguna posibilidad de que coloquen alguna canción un poco más melancólica, un poco más triste? Porque de verdad uno de repente se dice... Uno pierde el contacto con los auditores. Dice, esto realmente, esto nos olvidaron. Por ejemplo, como el guatón Jesús, el de los completos ahí de Macabeos, más conocido como el huevo. Claro, de repente escucha, de repente no. Pero de repente, cuando uno piensa que los auditores se olvidan de uno, aparecen este tipo de audios.
1: Buenas tardes, chamo, ¿cómo estás? Saludos.
0: Grande, chamo.
1: Oye, disculpa que no vuelvo a llamar. Lo que pasa es que estoy trabajando, manejando un furgón, haciendo transportes, y no puedo estar manipulando mucho el teléfono, pero siempre te escucho.
0: Acá, saludos. Chamo, un saludo a Chamo. Fuimos y seremos la primera radio que entró en el corazón del Chamo cuando llegó a nuestro país. Un saludo a amiga, amigo Jesús. Jesús, que está ahí en sintonía. Un saludo para él, que es fanático del programa. Aló.
2: Ya, vos ahí ponete un tema de El Amigo de Esponja, de Calamardo. Ese no puede haber. Que se lo cante.
0: Aló.
2: Patrick Star, Friend and the Bot Sponge.
0: Ok. ¿Alguien más por acá? Aló.
3: Hola, David, un saludo a toda la people que escucha Planeta Mixto en este día lunes. Quiero escuchar una canción.
0: ¿Cuál?
3: ¿Podrías colocarte, por favor, Escápate conmigo con Yandel y Ozuna? La canción, pero la
0: tina
3: se casó, ¿cómo?
0: Ay, escuchen esto, a ver, vamos, mero.
3: Bueno, un saludo a toda la gente que escucha Planeta Mixto en este día lunes. Quiero escuchar una canción. ¿Podrías colocarte, por favor, Escápate conmigo con Yandel y Ozuna?
0: Ya.
3: Quería dedicar la canción, pero la mina se casó, ¿cómo?
0: Se casó. Cagó Jesús el conserje, se casó la chicoca. Sí, lo dieron del Soronca a nuestro amigo y lamentablemente cagó.
4: Vamos, Argentina y Messi de mi corazón. Vamos por ese campeonato. Como tú sabes, David, yo soy argentino de nacimiento, de allá de mi Argentina, de mi vida. Y ahí estuvimos hoy día apoyando en una victoria 2-0 con el histórico.
0: Bueno, yo tampoco, ¿eh? Quería contarles, la verdad que voy a decir, este buen típico que se cree colgar del triunfo, pero...

0: Yo también vengo de procedencia argentina. Sí, la verdad que... La abuela. No, chileno. Más chileno que... Bueno, mañana cumple 8 años. 8 años desde que llegó a este hermoso país. Un saludo al chamito grande, chamo, ¿eh? Jesús, el chamo. Saludo para él. Está Jesús, el conserje. Que iba a dedicar una canción a la Chicoca y la Chicoca se casó. Y está también Jesús, el chamo, que está ahí en la, nos está mostrando la Mercedes Benz que anda manejando. Buena perro, ¿eh? Saludos también, dice, a la empresa de conectividad. Te escuchamos todas las tardes. Oye, a propósito de manso tema, tócate algo de los 90, cabros, pero lo que pasa es que podríamos, por lo menos por este capítulo, encasillarnos en el año 2000. Sí, pues después viene Cristian Raúl y trae todos los 90, entonces mucho 90. Démosle un poco más de chance al 2000. Hay mucha música. 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Mira, están sabiendo acá que DSR fue al carrete del Mota. ¿Cómo estuvo el mambo, amigo? Cuenta, ¿cómo se portó Cristian Raúl? ¿Cómo estuvo el mambo? Sí, no, nosotros no pudimos ir. Nos preguntaban acá, se había movido, no pudimos, cabros, pero son buenas esas fiestas. Y próximamente, prepárense. Lo más probable es que próximamente ya viene para todos ustedes en gloria y majestad.
1: 20 por siempre, nueva edición.
0: Sí, prepárense, ¿eh? Porque, bueno, les vamos a tener una gran sorpresa ante todos. Así que para todos los que participen ahí del carrete. Gente, nos tenemos que ir a una pausa publicitaria, pausa cortísima. Y regresamos en minuto. No te muevas, pausa y volvemos.
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que escucha Panela Mix en este día lunes. Quiero que escuchar una canción. ¿Podrías colocarte, por favor, Escápate Conmigo con Yandel y Ozuna? Quería dedicar la canción, pero la mina se casó. ¿Cómo?

0: escuchaban a quién, escuchaban a Wisin, Ozuna, Escápate conmigo, manso tema, ese lo pidió Jesús, el conserje, lo voy a pedir en el WhatsApp, alguien que me diga la hora, porfa, ¿qué hora es en el WhatsApp? Alguien que diga la hora, alguien que dé la hora en el WhatsApp, ¿quién da la hora? Vamos con la hora en el WhatsApp rápidamente, ¿qué hora es? Ay, que venga la hora rápidamente. Hoy estaba cachando de todos los hitos que ha logrado Leo Messi. Qué bueno que ganó Argentina, dos partidos consecutivos. Y bueno, hay que felicitar, amigos, los argentinos. Yo sé que a muchos chilenos les duele, nos duele de repente no estar en el Mundial, pero los argentinos están con todo celebrando, cabros. Segundo partido ganado, 2-0. Hay que recordar que Messi lleva 5 goles y el Mundial inició en la segunda fecha. Y además de ello, fuera de ser el máximo goleador de todos los Mundiales, Messi, en ese galardón se está llevando, es el jugador con más penales perdidos. Ya, todo no. No, de verdad. No sé si es estadística verdad. ¿Quiere decir en Chile, por favor?
1: 42 minutos para las 6.
0: 42 minutos. Vamos con la hora que ya habíamos estado pidiendo que alguien nos dijera la hora. Un auditor, ¿no, David Chávez? Un auditor. No, no, pues es la temperatura. Hola, amigo, ¿qué tiene que ver? Un auditor nos dice la hora. ¿Cuál es la hora del momento en Chile? ¿Aló?
1: 42 minutos para las 6.
0: 42 minutos para las 6 de la tarde. ¿Quién más? Por acá dice, saludos David, un saludo a la gente de la U del Bío Bío que nos escuchan, les mandamos cariños a todos.
2: Hola David Chávez, manso tema aquí.
0: Saludos al baby manso tema, se piensa un manso tema, ¿no? Aquí está.
2: Manso tema. Sí. Hola David Chávez, manso tema aquí.
0: Manso tema, sí, guau. Saludos a todos los baby, a todos los baby que están en sintonía. ¿Cómo se llama la baby o el baby? Que nos digan ahí el nombre, por favor, mandarle un saludo. Saludo a la gente que está trabajando en Cruz Verde, dice David. Ayer te vi en Cruz Verde comprando medicamentos. ¿Ya era Cruz Verde ayer o no?
3: Sí.
0: Esa hombrea. Eso, como hay niños en sintonía, vamos a omitir esos comentarios. Vamos a hablar.
4: Son las 5:18. En Chile continental.
0: 5:18, tenemos acá 5:20 ya. 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
5: 17 horas. Con 19 minutos.
0: ¿Qué hora es en vamos con la hora de la hora en el WhatsApp? Vamos.
5: 17 horas con 19 minutos.
0: Buena red. Ya, últimos minutos para participar. Recuerda, estamos haciendo una pregunta el día de hoy en el WhatsApp y en todas las redes. Estamos regalando ¿cuál es lo regalo? Un kilo de helado de Grido que está ahí en Jardines del Este junto a las vacaciones de invierno. Y estamos regalando también un lavado de automóvil para tu nave. ¿Cómo participar? Tienes que responder lo siguiente. Vive en una piña debajo del mar. ¿Quién es el personaje? Están acá diciéndonos que era Calamardo. ¿Era Calamardo? No sabemos. Ni tampoco les vamos a decir porque no están. Están obviamente participando y estamos viendo todavía quién es el ganador o quién es la ganadora. Ya, nos habían pedido un tema. Estamos en la época de mansos temas. Día lunes 22. Saludos a todos los fanáticos de Planeta Mix. ¿Hay algo que se celebre el día de hoy o no? A ver, veamos acá la efeméride de día lunes. Siempre, siempre hay algo. Nosotros acá, este programa por lo menos entrega un 1% de... Nah, no, tampoco, no, tampoco. No hay nada acá por lo menos. A ver qué celebra en el mundo, qué celebra hoy en Chile. Espera, a ver. ¿Qué se celebra? Ya, a ver, busquemos efemería chilena, el Día Internacional de los Bosques Tropicales. El día de hoy está como efemérie. ¿Qué más se celebra? Bueno, esta es una fecha establecida para enfrentar las acciones sostenibles y concientizar sobre la importancia vital del ecosistema en el planeta. ¿Qué más? Hoy día es el Día del Futbolista en Argentina, no tenía idea. Conmemoración del histórico gol de Diego Maradona en Inglaterra en 1986. Cáchense esa. ¿Qué más se celebra? El Día Internacional del Volkswagen, celebración dedicada al clásico ícono automóvil. A pesar que ahora los Volkswagen no son ni parientes a los antiguos, ¿eh? Cuando uno ve un Volkswagen de esos retos, qué maravilla, eso sí me gustaría tener. Ya que nos vamos con Manso Tema, último tema pedido a través del WhatsApp. Ya, nos vamos a quedar con quién, nos vamos a quedar con Ensign. 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

0: que vive debajo de una piña del mar es Bob Esponja.
1: ¡No!
2: Esto, Benjamín Godoy, acá, reportándose.
0: Hijo de Anfeta.
3: El personaje que tiene su casa en el fondo del mar es Bob

0: Manso Tem, sí. ¿Cómo no olvidar aquella época cuando fui parte de los Backstreet Boys del colegio? Sí, ¿cómo no olvidar? Gente, nos vamos. Que tengan una excelente tarde de día lunes y una mejor semana. Muchas gracias por la enorme sintonía. Mañana regresamos a las 15:30 horas con un nuevo capítulo de Planeta Mix. Tenemos a un ganador, bueno, el ganador del lado automóvil, Juanjo Andrés, es el ganador número uno. Y ganador número dos, que está aquí en el audio.
1: Hola, Planeta Mix. El que vive debajo de una piña del mar es Esponja.
2: Esto, Benjamín Godoy.
0: Amigos, que tengan buena tarde, ya los queremos mucho. Gracias por la sintonía. Viene Cristian Raúl Valdés, DJ Mota con toda la música de los 90. Nos vamos. Buenas tardes, Planeta. Buenas tardes, Chile.
3: 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Adiós. 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
3: Autenticidad, evolución y una voz única. Nelly Furtado, la artista que fusionó pop, folk, R&B y música latina, dejando una marca imborrable en la industria. Nacida en Canadá en 1978, Nelly irrumpió en la escena musical en el 2000 con su álbum Wow, Nelly, que le valió un Grammy por I'm Like a Bird y la posicionó como una de las voces más frescas de la época. En 2006, su transformación con Luz, producido por Timbaland, la llevó a la cima con éxitos como Promiscuous, Man Eater y Say It Right. Su versatilidad también la llevó a la música en español con Manos al Aire. Con un estilo en constante reinvención, Nelly Furtado sigue siendo un referente de creatividad y originalidad en la música.
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0: 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Radio Isadora FM indica la hora.
1: Las 19 horas y 56 minutos.
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